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2: A Pemex se le inyectan cada año cientos de millones de pesos para nivelar su capacidad crediticia, mientras siguen las importaciones para cubrir el consumo nacional de combustibles, porque está muy lejano de que se cumpla la promesa de la autosuficiencia en gasolinas. Por otro lado, la Junta de Gobierno del Banco de México señaló que el entorno de debilidad económica que se siente en México ha sido más profundo de lo esperado, porque la institución bancaria no ve con optimismo al 2027. Es por ello que el PIB ha registrado contracciones trimestrales, impactando por cada caída continua en la inversión nacional y extranjera, pero ahí la llevamos, dicen el gobierno, mientras la economía nacional presenta un preocupante estacionamiento del que no se ha podido salir desde el año pasado.
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2: La disputa por la coordinación para la defensa de la Cuarta Transformación en Zacatecas pasa lo mismo que en San Luis Potosí, en que los parientes se pasan la estafeta de mando para gobernar esa entidad a partir de 2027. Así, en San Luis, la esposa del actual gobernador quiere ser la candidata del Partido Verde Ecologista de México, en tanto el hermano del actual gobernador, por Morena en Zacatecas, buscó sustituirlo. Eso es nepotismo electoral, un procedimiento viciado caciquil, que no es posible que se practique en partidos que, según sus estatutos, se denominan democráticos.
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2: La disputa por la coordinación para la defensa de la Cuarta Transformación en Zacatecas pasa lo mismo que en San Luis Potosí, en que los parientes se pasan la estafeta de mando para gobernar esa entidad a partir de 2027. Así, en San Luis, la esposa del actual gobernador quiere ser la candidata del Partido Verde Ecologista de México, en tanto el hermano del actual gobernador, por Morena en Zacatecas, buscó sustituirlo. Eso es nepotismo electoral, un procedimiento viciado caciquil, que no es posible que se practique en partidos que, según sus estatutos, se denominan democráticos.
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2: A Pemex se le inyectan cada año cientos de millones de pesos para nivelar su capacidad crediticia, mientras siguen las importaciones para cubrir el consumo nacional de combustibles, porque está muy lejano de que se cumpla la promesa de la autosuficiencia en gasolinas. Por otro lado, la Junta de Gobierno del Banco de México señaló que el entorno de debilidad económica que se siente en México ha sido más profundo de lo esperado, porque la institución bancaria no ve con optimismo al 2027. Es por ello que el PIB ha registrado contracciones trimestrales, impactando por cada caída continua en la inversión nacional y extranjera, pero ahí la llevamos, dicen el gobierno, mientras la economía nacional presenta un preocupante estacionamiento del que no se ha podido salir desde el año pasado.
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1: ¿Por qué es que los líderes religiosos, aquellos que supuestamente estaban más a tono con Dios y la Escritura que todos los demás, por qué es que ellos lo rechazaron? Porque sus corazones estaban dominados por el pecado.
2: Nos da mucho gusto su sintonía en Gracia a Vosotros, Ministerio de Enseñanza del Pastor John MacArthur. Como creyentes, tenemos la responsabilidad de confrontar las falsas enseñanzas, sin importar cuán incómodo o difícil resulte, aun cuando esto pueda provocar divisiones en iglesias, amistades e incluso familias. Esto nos lleva a una pregunta: ¿cuál es la forma más eficaz para confrontar a un hereje? El día de hoy, el pastor John MacArthur, en la voz del pastor Luis Contreras, analizará el porqué y cómo se debe abordar el error doctrinal en la serie titulada ¿Cómo hablarle a un hereje en gracia a vosotros?
1: Ahora, hay muchas maneras en las que usted podría dividir este texto para entenderlo, pero creo que quizá la que es más directa es verla como un complejo de pecados y llamarla un diagnóstico de los que rechazan a Cristo, realizar algo de patología espiritual, ver esos pecados específicos que caracterizan sus esfuerzos. Comencemos con el pecado del odio en el versículo 19. Esa fue la realidad dominante. Odiaban a Jesús. Versículo 19. Procuraban los principales sacerdotes y los escribas echarle mano en aquella hora. Si hubieran podido hacer lo que querían, lo habrían tomado ahí, en ese momento, en ese lugar. Entonces, lo que usted tiene aquí es una especie de enojo impotente. Ellos lo odian tanto. Su odio está al nivel más alto. Lo quieren muerto, pero deben proteger sus propias posiciones porque temen al pueblo. Esto describe su odio y un segundo pecado, su soberbia. Su soberbia. En esa afirmación, en el versículo 19, pero temieron al pueblo porque el pueblo comprendió que contra ellos había dicho esta parábola. Que ellos eran, él dijo, eran los homicidas del Hijo de Dios. Ellos temían al pueblo. ¿Qué quieres decir con que temieron al pueblo? Temían que perderían la estima del pueblo, la confianza del pueblo. Como puede ver, la popularidad, la aceptación, la elevación, el honor, el respeto, venía a ellos por parte del pueblo. Se alimentaban de esto. De hecho, era esencial para alimentar sus egos de justicia personal. Les encantaba llamar la atención a sí mismos. Les encantaba usar cierta ropa y actuar de ciertas maneras y conducirse con ciertas conductas que llamaban la atención de la gente a ellos y hacía que ellos parecieran ser piadosos y santos y elevados y superiores. Buscaban los principales asientos en los banquetes. Jesús dijo en Mateo 23, querían que la gente los llamara padre, maestro. Ellos necesitaban a la gente como todos los líderes religiosos falsos los necesitan. Todo su poder, todo su honor, toda su estima, toda su posición, toda su preeminencia vino de el pueblo. Y el pueblo en este momento todavía está sintiendo el eco de la entrada triunfal de que Jesús podría ser el Mesías. Mateo 21:46 dice, estos líderes temían a la multitud porque la multitud creía que Jesús era un profeta, por lo menos él era un profeta, y entonces tenían miedo de ir en contra de la multitud porque necesitaban a la multitud. Por cierto, las palabras del Nuevo Testamento, las palabras de nuestro Señor mismo en Mateo 23, nos dicen que estos líderes no tenían amor hacia la gente, no amaban al pueblo. De hecho, usaban a la gente y abusaban de la gente. Acumulaban sobre ellos cargas pesadas, cargas legalistas, y ellos ni siquiera levantaban un dedo para ayudarles a cargar esas cargas. Jesús dijo que colocaron un yugo sobre ellos que ninguna persona podía llevar. Gobernaban mediante temor e intimidación. La manera en la que todos los líderes religiosos falsos lideran y trabajan, colocaban a la gente bajo el temor de que si no los obedecían y hacían lo que ellos decían, se irían al infierno, se perderían el reino de Dios. No hicieron nada por el pueblo, los convirtieron en hijos del infierno, los hicieron peores mediante su doctrina falsa, y ellos no tenían nada más que menosprecio hacia la gente. Los menospreciaban, los veían como menos que ellos, nunca los invitaban a sus hogares o a sus banquetes o a sus cenas. No tenían contacto con ellos. No agradaban a Dios, pero tampoco agradaban a los hombres. Ellos se agradaban a sí mismos, que alimentaban sus almas soberbias mediante los reconocimientos de aquellos a los que intimidaban y abusaban. Y ellos sabían que si Jesús era arrestado por los romanos, las esperanzas de la gente en él serían aplastadas y se desharían de él y asegurarían su prominencia continua. Entonces están llenos de odio y están llenos de soberbia. Y tienen que encontrar otra manera, porque no, nada más pueden echar mano de él, el cual es un término que significa agarrarlo o llevarlo, sea para matarlo o a los romanos para que entonces lo maten, hasta que tengan una razón. Y si hacían eso sin ninguna razón aparente ante la gente se volvería en contra de ellos. Entonces tienen que convertir la actitud de la gente. Eso los lleva a un tercer pecado en este complejo de pecados, hipocresía. Tienen que jugar su juego, el juego en el que son tan expertos, el juego de la hipocresía. Todos los líderes religiosos falsos son hipócritas en ese entonces, ahora y siempre, y son maestros en su disfraz. Entonces el versículo 20 dice, acechándole, están observando. ¿Qué están buscando? Enviaron espías que se simulasen justos a fin de sorprenderle en alguna palabra para entregarle al poder y autoridad del gobernador. El fin del plan entero era llevarlo a Pilato, el gobernador romano que representaba a César, cuyo trabajo consistía en asegurarse de que no hubiera problemas en Israel. Quien enfrentaría a cualquier rebelde o insurrecto. Tenían que llevarlo al gobernador. Para llevarlo al gobernador tenían que sorprenderle en alguna afirmación que causara que los romanos quisieran arrestarlo y matarlo. Para sorprenderlo en ese tipo de afirmación tenían que encontrarlo en el momento correcto, y entonces lo observaron y enviaron espías disfrazados como verdaderos buscadores de la verdad, honestos. Por cierto, Mateo dice que los espías eran discípulos de los fariseos junto con los herodianos, porque los herodianos tenían el acceso directo a los romanos. Primordialmente estaban en alianza, están en alianza cercana. Entonces la idea era, vamos a sorprenderlo en algo, y los herodianos iban a llevarlo rápidamente a los romanos, y debido a que los herodianos no tienen problemas religiosos en la parte de arriba de su lista más que políticos, será mucho más creíble si la historia es contada por los herodianos. Esa pequeña frase, se simulasen justos, era un estándar entonces para la religión falsa y siempre lo es. Pretendían ser justos. Lo que de hecho querían era atraparlo, sorprenderlo en alguna afirmación, algo que dijera que hiciera que él fuera arrestado y llevado a las autoridades romanas y ejecutado como un líder de una rebelión, un rebelde. Ahora, ellos no pensaban que Jesús era el Mesías, tenían la confianza plena en que él no era el Mesías. Ellos pensaban que él simplemente era un hombre tratando de hacer que la gente pensara que él era el Mesías, y para mantener el juego, él se vería forzado a tomar, a adoptar la postura popular de que tenemos que derrocar a Roma. Entonces, lo único que tienen que hacer es colocarlo en una posición en la que él tiene que decir eso. Y una vez que los romanos lo arresten y él muestra que Roma tiene el poder sobre él, él no tiene el poder sobre Roma, y la gente se va a volver en contra de él en un minuto. Se acabará y los romanos lo matarán. Entonces están buscando su momento. Eso lleva al cuarto pecado, adulación. Finalmente encuentran su momento en el versículo 21 y lo cuestionaron diciendo, observen cómo lo preparan con adulación. Maestro. Esa palabra estaba reservada únicamente para el más alto de los rabinos. Lo están elevando. Debe haber sido doloroso para ellos hacer esto. Lo odian, pero dicen lo que piensan que necesitan decir. Y hay dos razones por las que hablan como hablan. Una, quieren elevar a Jesús en la mente de él para hacerlo sentir soberbio, para que él trate de actuar de una manera que es coherente con lo que han dicho. En segundo lugar, quieren mostrar que están de acuerdo con el pueblo, porque así es como el pueblo pensaba de él. Maestro, la gente pensaba que era un maestro y uno astuto en esto. Sabemos que tú hablas y enseñas correctamente. Esa era la postura popular. Está usted aquí viendo la postura popular. Nos están diciendo cuál era la sabiduría convencional, lo que el pueblo pensaba, lo que la gente pensaba. Tú enseñas y hablas correctamente. Tú no eres parcial hacia nadie, pero enseñas en verdad el camino de Dios. Esta es adulación absoluta. Esto tiene la intención de destruir. Esto también es verdad, ¿no es cierto? Todo lo que dijeron es verdad. Él es el maestro. Él habla y enseña correctamente. Él no es parcial hacia nadie. Y él enseña el camino de Dios en verdad y nada más. Eso es verdad. Esa también era la manera en la que el pueblo lo estaba viendo. Tú hablas y enseñas correctamente. Eso es ortos en griego. Ortos, menciona esa palabra porque de ahí obtenemos ortopédico. Simplemente significa derecho o recto. También obtenemos la palabra ortodoxo, la cual realmente viene de dos palabras, ortos y doxología o doxa, dar honor correcto a Dios. Tú hablas verdad, ortodoxa. Tú no eres parcial hacia nadie. El texto de Mateo, una pequeña variante. Literalmente dice en el griego, tú no ves el rostro de los hombres. En otras palabras, tú no ajustas tu mensaje por el tipo de respuesta que estás recibiendo o con quién estás hablando. Tú no te equivocas, tú no cambias debido a la opinión humana o la consecuencia. Todo esto es absolutamente verdad. Ellos no lo creen. Esta es la idea popular, pero también es la verdad. Y después llegan a su punto elevado. Enseñas el camino de Dios en verdad. Tú enseñas el camino de Dios en verdad. Aborrecedores hipócritas, soberbios, lo único que quieren hacer es adular a Jesús, elevar su ego, para que Él se vea forzado a hacer algo coherente con la manera en la que lo han retratado de manera abierta y pública, para que Él no se vea mal, para que Él no pierda la reputación que acaban de establecer para Él, habiendo sido adulado públicamente y habiendo sido elevado públicamente en su ego, llevado tan elevado, Él no va a querer contradecir este reconocimiento exaltado. Entonces lo están colocando en un lugar en donde Él se va a ver forzado a darles una respuesta directa, una respuesta directa que ellos piensan que es coherente con Dios. Y ellos saben que esa respuesta directa es lo que el pueblo diría, y si Él quiere ganarse al pueblo, entonces Él también lo va a tener que decir. Ahora, conectado con el pecado de hipocresía y adulación, es el pecado de engaño. Ese es el quinto, versículo 22. Aquí viene la pregunta. Me pregunto cuánto tiempo les tomó diseñar esta pregunta. Realmente es brillante desde su punto de vista. Es lo mejor que pudieron haber hecho. ¿No es lícito dar tributo a César o no? Ahora recuerde, vinieron simulando ser justos, versículo 20, pero el versículo 23, Lucas dice, pero él, comprendiendo la astucia de ellos, entonces llegamos al quinto pecado, engaño, engaño. Ellos quieren que él haga una afirmación anti-Roma. Ellos entonces lo van a reportar para que lo arresten y los romanos van a ejecutarlo porque él tiene una multitud tan grande de seguidores. El honor más grande que jamás usted podría darle a un maestro estimado era hacer una pregunta. Ese era el honor más grande que usted jamás le podía ofrecer, y era hacer una pregunta. Quizás una pregunta difícil, y particularmente una pregunta acerca de la ley de Dios. Eso es lo que es esto. ¿Es lícito no en términos de la ley romana, sino es lícito en términos de la ley de Dios? ¿No es lícito pagar impuestos a César o no? En sus mentes solo hay una respuesta bíblicamente. No. Ellos saben que el pueblo diría, no, se nos está forzando a pagar impuestos a César. No deberíamos estarle pagando impuestos del grano y el aceite y el vino y la tierra y el ingreso que Dios nos da en la propia tierra de Dios, esta tierra, y todo lo que produce le pertenece a Dios, y no deberíamos estarle dando esto a un pueblo gentil, idólatra, que está ocupando, oprimiendo al pueblo de Dios, que no tiene derecho a la tierra de Dios. El pueblo de manera uniforme se levantaría y diría, no, no es lícito, pero nos vemos forzados a hacerlo. Los judíos, por cierto, odiaban pagarle impuestos a Roma, no solo porque odiaban el despedirse del dinero, sino porque odiaban el entregárselo a ocupantes paganos, idólatras. La palabra aquí, tributos, plural, palabra general, foros, simplemente una palabra general para impuestos. Habían muchos de ellos. Había un impuesto para la tierra, un décimo del grano, un quinto del aceite y el vino, un impuesto por importaciones, todo puerto, toda frontera y toda puerta de la ciudad. Había una tarifa para los bienes que pasaban por ahí. Odiaban pagarle impuestos a Roma, porque Roma era un pueblo blasfemo, idólatra e impío. Josefo nos cuenta una historia interesante antes del nacimiento de Cristo. Un hombre llamado Judas de Galilea viene. Él guía una insurrección en contra de los romanos, y él guía esta insurrección en contra de los romanos en base al hecho de que no debían tener que pagar impuestos. Él dice, Dios es nuestro único señor y gobernante, y él se rebela en contra de pagar el impuesto del censo y cualquier otro impuesto, porque él dice que básicamente está financiando el paganismo y la idolatría. Bueno, lo mataron. Y toda persona que estaba tratando de seguir su rebelión fue dispersada por todos lados. Pero el sentimiento que Judas desarrolló, permaneció y se cultivó en los corazones de la gente. Y todos se acordaban de eso, aunque ya habían pasado más de 30 años antes de esto. Era parte de su historia conocida. ¿Te acuerdas cuando Judas trató de sacarnos de la necesidad de pagar estos impuestos? Y Josefo, el historiador, dice que en el 66 después de Cristo, cuando la gran revolución comenzó, la cual terminó en el 70 después de Cristo, cuando los romanos vinieron y destruyeron a Jerusalén y masacraron al pueblo, esa insurrección del 66 después de Cristo, esos son 72 años después de Judas, comenzó en base a la misma premisa, el asunto intolerable de los impuestos. Entonces, esa convicción acerca de eso hervía en los corazones del pueblo, porque esa era la realidad constante que recordaban de manera rutinaria de la ocupación y la idolatría romanas. Los judíos vieron los impuestos de manera genuina por parte de Roma como traición en contra de Dios, el único rey de Israel que era el verdadero. Ahora, los líderes estaban seguros de que Jesús tendría que dar la postura popular, que cuando se le pregunte, ¿debemos pagarle impuestos a César? Ya él se le acaba de decir que tú solo hablas la verdad de Dios, tú solo hablas de manera correcta, de manera ortodoxa, y a ti no te importan cuáles son los resultados, lo han acorralado. Y tan pronto como él dice lo que él tiene que decir, no, no es correcto hacer eso, va en contra de la ley de Dios, van a enviar a los herodianos, a los romanos van a venir y viendo a la multitud enorme, asumiendo que él está esparciendo este tipo de información y otra insurrección está a punto de iniciar, lo van a arrestar y en el momento en el que lo arresten, todo el mundo va a saber que él no es el Mesías con toda certeza porque él ahora es una víctima de los mismos gentiles. Entonces lo colocan en esa posición. Él detectó su engaño. Mateo dice que él percibió su impiedad. Lucas lo llama engaño. Mateo va detrás del engaño, la impiedad que la motivó. Él sabía lo que estaba en ellos. ¿Cómo supo él su engaño? Porque él sabía lo que estaba en ellos. Juan 2:25, él sabía lo que estaba en el corazón del hombre. Él es Dios. Y él lo desenmascara. Versículo 24. Él les dijo, mostradme la moneda. Probablemente tuvo que encontrar una en algún lugar de la multitud. A los judíos no les gustaba cargarlas. Eran monedas romanas y era como tener un pequeño ídolo en su bolsillo. Y no había idolatría en Israel después de la cautividad babilónica históricamente. Llevaban monedas de cobre y siclos hebreos. ¿Usted ha oído esa palabra? No les gustaba cargar monedas romanas. La moneda o denario básicamente es la moneda del sueldo de un día, una moneda de valor hecha de plata o algunas veces de oro. Fueron usadas entre, bueno, el 300 antes de Cristo al 300 después de Cristo, unos 600 años, 6 siglos. Eran grabadas por el emperador y dependiendo de quién era el emperador, tenía esta imagen en ella. Entonces, la larga línea de Césares tenían sus rostros en las monedas que fueron grabados durante su propio reinado. Y como dije, los judíos no las cargaban porque eran pequeños ídolos. Pero Jesús dijo, encuéntrenme una, muéstrenme una. ¿De quién tiene la imagen y la inscripción? Todo el mundo conocía la respuesta a eso. ¡De César! Y estoy seguro de que en ese momento los espías y los que lo cuestionaron están ahí. Probablemente el resto se habrían aparecido. No solo los espías, están todos ahí ahora y están ahí frotándose las manos pensando, él está caminando por este camino tal como pensamos que lo haría. Él los está identificando como que pertenecen a César y por lo tanto blasfemos e idólatras. Y por cierto, Augusto César hizo que se grabaran monedas en el 17 antes de Cristo identificándose a sí mismo como el Hijo de Dios, lo cual hizo que esas monedas fueran repulsivas de manera particular para los judíos. Tiberio César produjo monedas que lo designaban a él como el sumo sacerdote de Dios. Bueno, debido a que Jesús decía ser el Hijo de Dios y debido a que él decía ser el mediador entre los hombres y Dios. Ciertamente él, si él es el Mesías verdadero y un profeta verdadero de Dios, ve estas monedas blasfemas idólatras por lo que realmente son. Realmente un plan inteligente. Pero no esperaban su respuesta. Versículo 25. Entonces les dijo, pues dad a César lo que es de César, y a Dios lo que es de Dios. La profundidad de eso no debería perderse en su simplicidad. Alguien dijo, bueno, ¿acaso esto significa paga tus impuestos? Va mucho más allá de eso. Pero la respuesta es sí. Va más allá de eso. Dad es el verbo griego apodote. Significa regresa, devuelve, porque se lo debes, porque le pertenece, devuelve, restaura. Hay algunas cosas en este mundo que le pertenecen a este mundo, hay algunas cosas en este mundo que pertenecen a la tierra, que son terrenales, hay algunas cosas que pertenecen en la providencia de Dios a la esfera temporal. Cumplan su deber temporal bajo la providencia de Dios en la historia. El Dios divino mismo había traído a Israel bajo el dominio romano. Dios los había llevado ahí. César es su rey terrenal. César es su gobernante terrenal y deben apoyar su gobierno porque todo el gobierno es ordenado por Dios. Romanos 13. Las autoridades que existen son ordenadas por Dios y no llevan la espada por nada. El gobierno es ordenado para proteger al inocente y castigar al malo. Y los romanos hacían eso. Eran poderosos militarmente y producían paz y seguridad y protección y grandes caminos y canales para navegar. y añadieron a la prosperidad de la vida. Esto tenía valor y usted pagaba por ello. Entendemos eso. Vivimos en dos esferas como cristianos. Vivimos en una esfera mundana y tenemos la obligación y debemos a esa esfera mundana lo que pertenece a esa esfera mundana. Y en la providencia de Dios, somos los Estados Unidos de Norteamérica, y si quieren que mi dinero de impuestos provea para las autopistas y arreglen los puentes y hagan lo demás, entonces ese es el derecho de ellos. Y este es el mundo en el que vivo. ¿Honra a Cristo, exalta a Dios? No, pero no debe serlo. El pago de nuestro impuesto establecido por el gobierno terrenal, inclusive tipos de gobiernos idólatras, blasfemos, comunistas, opresivos, dictadores, inclusive aquellos que son paganos, inclusive aquellos que están a punto de ejecutar al Hijo de Dios, todavía son gobiernos establecidos por Dios y les debemos la deuda que les pertenece. Primera de Pedro, honrad al rey, sométanse a toda persona que está en autoridad sobre ustedes. No me importa si es una democracia en un congreso, autoridades locales, policía, o un dictador comunista, o un César. César tiene su esfera por diseño de Dios. Y debemos lo que debemos. En la providencia de Dios, lo que ese gobierno demanda es lo que pagamos. Jesús afirma la función del gobierno, el derecho del gobierno de recaudar impuestos para su sustento, porque es ordenado por Dios para el bienestar del hombre y la protección del hombre, y sin él usted tendría anarquía, caos y destrucción. Dice usted, bueno, ¿y qué cuando el gobierno te pide que hagas lo que Dios prohíbe? O cuando el gobierno prohíbe lo que Dios pide. Entonces usted llega a una situación de Hechos 5:29 y usted dice, juzgad si obedecemos a Dios o a los hombres. Si me dicen que deje de predicar el Evangelio de Jesucristo, entonces digo, lo siento, tengo un mandato más elevado que ese. Ahí es en donde los dos se intersectan. Obedezco a Dios, hagan conmigo lo que quieran. Desde el final del reino teocrático del Antiguo Testamento y hasta el establecimiento del reino futuro teocrático de Cristo, cuando Él regrese para establecer su reino en la tierra, no hay sociedad sagrada. No hay sociedad sagrada. Vivimos en dos mundos. Somos ciudadanos de este mundo temporal y un gobierno humano, mientras que al mismo tiempo ciudadanos del reino de Dios bajo el gobierno de Dios mismo y Cristo. La iglesia no debe apoderarse del gobierno civil. La iglesia no debe rebelarse en contra del gobierno civil. La iglesia no debe volverse el crítico del gobierno civil, ni mediante la guerra, mediante la desobediencia civil o mediante el poder político debemos controlar al gobierno civil. Esta no es una sociedad sagrada. Este no es el reino teocrático. Estados Unidos no lo es, ni lo es ninguna otra nación terrenal. Da a César lo que es del César y agradezca a Dios porque providencialmente usted está bajo un gobierno bajo el que usted está, porque hay algunos mucho peores en lugares del mundo y a lo largo de la historia que este. Pero sea lo que sea, somos conocidos como buenos ciudadanos. Este es el mensaje del apóstol Pablo a Timoteo y a Tito, si usted recuerda. Pero más importante que eso, no obstante, y este es el mensaje que él está dirigiendo a ellos, una invitación más de gracia, de misericordia amable. Y a Dios lo que es de Dios, ¿por qué no le dan a Dios lo que es de Él? ¿Qué es de Él? Su alma, ¿verdad? Su alma, su ser eterno. Así como usted le debe ciertas cosas al gobierno, usted le debe ciertas cosas a Dios. Usted le debe al gobierno lo que el gobierno posee. Y ellos le van a decir a usted lo que poseen mediante las leyes que imponen. Usted le debe a Dios lo que Dios posee. ¿Y qué es lo que Dios posee? Dios lo posee a usted. Dios lo posee a usted. Él les está diciendo, ¿por qué no doblan la rodilla al más grande? Al trono más grande, más importante, al definitivo. Den honor a Dios. A Dios se le debe adoración, alabanza, gloria, obediencia, amor, confianza. Le doy mi vida, todo. Ellos no le estaban dando a Dios lo que Dios mandó. Sus corazones, sus almas, sus vidas. La moneda le pertenece a César. Ustedes le pertenecen a Dios. La moneda tiene la imagen del César. Ustedes tienen la imagen de Dios. La moneda es del César. Ustedes son de Dios. Esa fue su invitación. Es una invitación en la actualidad que se le extiende a usted. Y llevó a un pecado final. Odio, soberbia, hipocresía, adulación, engaño número 6, obstinación. Versículo 26. Y no pudieron sorprenderle en palabra alguna delante del pueblo, sino que maravillados de su respuesta, callaron. Me gustaría que dijera que se arrepintieron. Son tan obstinados. Esta es una situación irremediable. Irremediable. Se van únicamente frustrados porque no pudieron sorprenderle en algo enfrente de la gente que hubiera hecho que él fuera arrestado y ejecutado. En lugar de irse y maravillándose y diciendo, su sabiduría es sorprendente, y tenemos obligaciones para con Dios, y necesitamos ver nuestra obligación hacia Dios. Son tan obstinados, creo que esta es la palabra antigua, obstinado. Este es un complejo de pecados que va más allá de la esperanza, más allá de la esperanza. Oh, por cierto, pasa el capítulo 23, versículo 2, bueno, versículo 1. Finalmente llevan a Jesús a Pilato, versículo 1. Y comenzaron a acusarle diciendo, a este hemos hallado que pervierte a la nación y que prohíbe dar tributo a César. Una mentira descarada, una mentira abierta. Ellos sabían que esa era la manera en la que iban a hacer que fuera arrestado y ejecutado. Y si él no decía algo, ellos lo inventarían. ¿Es eso obstinado? Usted se vuelve un mentiroso que se ve a sí mismo como muy obediente en un esfuerzo por rechazar a Cristo. Tal odio en algunas maneras es incomprensible, pero es un complejo de pecados sin remedio que eventualmente en el plan de Dios los va a llevar a tener éxito y van a hacer que lo arresten y lo ejecuten, y la multitud va a gritar por su sangre y van a volver a abrazarlos como sus héroes espirituales. Espero que nadie aquí el día de hoy se vaya y le dé la espalda a Jesucristo. Escoja un lado, o está usted con Él o con ellos.
2: 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Y queremos agradecerle desde el fondo de nuestro corazón su tiempo y sintonía, y en nombre del personal de este organismo, invitarle para que nos acompañe en la próxima edición y así juntos continuar desatando la verdad de Dios un versículo a la vez, en gracia a vosotros.

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0: En Zacatecas pasa lo mismo que en San Luis Potosí, en que los parientes se pasan la estafeta de mando para gobernar esa entidad a partir de 2027. Así, en San Luis, la esposa del actual gobernador quiere ser la candidata del Partido Verde Ecologista de México, en tanto el hermano del actual gobernador, por Morena en Zacatecas, buscó sustituirlo. Eso es nepotismo electoral, un procedimiento viciado, caciquil, que no es posible que se practique en partidos que, según sus estatutos, se denominan democráticos.
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2: La disputa por la coordinación para la defensa de la Cuarta Transformación.

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1: La figura del gobernador en México ha dejado de representar prestigio absoluto para convertirse, en muchos casos, en un cargo bajo sospecha. Los recientes señalamientos desde Estados Unidos contra mandatarios estatales, presuntamente ligados a distintos carteles, exhiben una crisis profunda de credibilidad política y de confianza institucional. Hoy, ya no parece un honor ocupar ciertos espacios de poder cuando estos son constantemente cuestionados por posibles vínculos con el crimen organizado, y es que en política existe una realidad cruel. Los que no están en el menú de la carta terminan convertidos en el platillo sobre la mesa. Gobernadores que antes parecían intocables ahora descubren que también pueden ser sacrificados por el mismo sistema que los impulsó. El peligro no solo está en las acusaciones, sino en que la sociedad termine acostumbrándose a convivir con la sospecha, la impunidad y la cercanía entre política y narcotráfico.
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1: La figura del gobernador en México ha dejado de representar prestigio absoluto para convertirse, en muchos casos, en un cargo bajo sospecha. Los recientes señalamientos desde Estados Unidos contra mandatarios estatales, presuntamente ligados a distintos carteles, exhiben una crisis profunda de credibilidad política y de confianza institucional. Hoy, ya no parece un honor ocupar ciertos espacios de poder cuando estos son constantemente cuestionados por posibles vínculos con el crimen organizado, y es que en política existe una realidad cruel. Los que no están en el menú de la carta terminan convertidos en el platillo sobre la mesa. Gobernadores que antes parecían intocables ahora descubren que también pueden ser sacrificados por el mismo sistema que los impulsó. El peligro no solo está en las acusaciones, sino en que la sociedad termine acostumbrándose a convivir con la sospecha, la impunidad y la cercanía entre política y narcotráfico.
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1: La figura del gobernador en México ha dejado de representar prestigio absoluto para convertirse, en muchos casos, en un cargo bajo sospecha. Los recientes señalamientos desde Estados Unidos contra mandatarios estatales, presuntamente ligados a distintos carteles, exhiben una crisis profunda de credibilidad política y de confianza institucional. Hoy, ya no parece un honor ocupar ciertos espacios de poder cuando estos son constantemente cuestionados por posibles vínculos con el crimen organizado, y es que en política existe una realidad cruel. Los que no están en el menú de la carta terminan convertidos en el platillo sobre la mesa. Gobernadores que antes parecían intocables ahora descubren que también pueden ser sacrificados por el mismo sistema que los impulsó. El peligro no solo está en las acusaciones, sino en que la sociedad termine acostumbrándose a convivir con la sospecha, la impunidad y la cercanía entre política y narcotráfico.
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1: La figura del gobernador en México ha dejado de representar prestigio absoluto para convertirse, en muchos casos, en un cargo bajo sospecha. Los recientes señalamientos desde Estados Unidos contra mandatarios estatales, presuntamente ligados a distintos carteles, exhiben una crisis profunda de credibilidad política y de confianza institucional. Hoy, ya no parece un honor ocupar ciertos espacios de poder cuando estos son constantemente cuestionados por posibles vínculos con el crimen organizado, y es que en política existe una realidad cruel. Los que no están en el menú de la carta terminan convertidos en el platillo sobre la mesa. Gobernadores que antes parecían intocables ahora descubren que también pueden ser sacrificados por el mismo sistema que los impulsó. El peligro no solo está en las acusaciones, sino en que la sociedad termine acostumbrándose a convivir con la sospecha, la impunidad y la cercanía entre política y narcotráfico.
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1: La figura del gobernador en México ha dejado de representar prestigio absoluto para convertirse, en muchos casos, en un cargo bajo sospecha. Los recientes señalamientos desde Estados Unidos contra mandatarios estatales, presuntamente ligados a distintos carteles, exhiben una crisis profunda de credibilidad política y de confianza institucional. Hoy, ya no parece un honor ocupar ciertos espacios de poder cuando estos son constantemente cuestionados por posibles vínculos con el crimen organizado, y es que en política existe una realidad cruel. Los que no están en el menú de la carta terminan convertidos en el platillo sobre la mesa. Gobernadores que antes parecían intocables ahora descubren que también pueden ser sacrificados por el mismo sistema que los impulsó. El peligro no solo está en las acusaciones, sino en que la sociedad termine acostumbrándose a convivir con la sospecha, la impunidad y la cercanía entre política y narcotráfico.
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0: Muchísimas gracias. Arriba Sonora.
1: Gracias, puro Sonora.
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1: La figura del gobernador en México ha dejado de representar prestigio absoluto para convertirse, en muchos casos, en un cargo bajo sospecha. Los recientes señalamientos desde Estados Unidos contra mandatarios estatales, presuntamente ligados a distintos carteles, exhiben una crisis profunda de credibilidad política y de confianza institucional. Hoy, ya no parece un honor ocupar ciertos espacios de poder cuando estos son constantemente cuestionados por posibles vínculos con el crimen organizado, y es que en política existe una realidad cruel. Los que no están en el menú de la carta terminan convertidos en el platillo sobre la mesa. Gobernadores que antes parecían intocables ahora descubren que también pueden ser sacrificados por el mismo sistema que los impulsó. El peligro no solo está en las acusaciones, sino en que la sociedad termine acostumbrándose a convivir con la sospecha, la impunidad y la cercanía entre política y narcotráfico.
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2: La figura del gobernador en México ha dejado de representar prestigio absoluto para convertirse, en muchos casos, en un cargo bajo sospecha. Los recientes señalamientos desde Estados Unidos contra mandatarios estatales, presuntamente ligados a distintos carteles, exhiben una crisis profunda de credibilidad política y de confianza institucional. Hoy, ya no parece un honor ocupar ciertos espacios de poder cuando estos son constantemente cuestionados por posibles vínculos con el crimen organizado, y es que en política existe una realidad cruel. Los que no están en el menú de la carta terminan convertidos en el platillo sobre la mesa. Gobernadores que antes parecían intocables ahora descubren que también pueden ser sacrificados por el mismo sistema que los impulsó. El peligro no solo está en las acusaciones, sino en que la sociedad termine acostumbrándose a convivir con la sospecha, la impunidad y la cercanía entre política y narcotráfico.
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2: Tienen más de 4,000 años de historia, pero ¿sabes realmente qué contienen las salchichas que pones en tu mesa? Hoy te traemos el Estudio de Calidad de Salchichas. Quédate para conocer todo sobre él.
1: Además, te explicamos qué paso seguir cuando un producto falla y el proveedor se niega a responder por tu compra. No olvides que la garantía es el respaldo legal que asegura que tu inversión está protegida. ¡Acompáñanos! Revista del Consumidor. Las salchichas son un alimento cotidiano en la despensa de muchas personas, debido a su accesibilidad económica y practicidad. Pero, ¿sabes cuál es el origen de este embutido? Este se sitúa en Mesopotamia, en el año 2000 antes de nuestra era.
2: Hoy en día, las salchichas están hechas principalmente de carne y agua. De hecho, el agua puede representar hasta el 70% del producto final. Dependiendo del fabricante, también se les llegan a adicionar harinas, féculas, almidón o soya.
1: En el mercado existe una gran variedad, pero hay un detalle al que debes prestar mucha atención. ¿Sabes cuál es la diferencia entre una salchicha con pavo y una de pavo? Suena casi igual, pero no lo es. Cuando la etiqueta dice con pavo, significa que es una mezcla de pollo y pavo. El fabricante está obligado a declarar qué porcentaje de pavo le añadió. En cambio, si dice de pavo, significa que toda la carne que contiene proviene exclusivamente de esta ave. Eso sí, tome en cuenta que la cantidad total de carne en el producto siempre dependerá de la fórmula de cada marca.
2: El laboratorio.

0: El Instituto Nacional de Protección al Consumidor revisó diversos productos para verificar sus aportes nutrimentales y el cumplimiento de su regulación. Se analizaron 37 productos, 8 Viena o tipo Viena, 7 de pavo, 7 con pavo, 1 de pechuga de pavo, 3 para hot dog, 3 de pavo para hot dog, 2 con pavo para hot dog, 4 Frankfurt y 2 para desayuno.
1: Se verificó toda su información comercial, la cual se encuentra en las etiquetas de cada producto. Estas tienen que cumplir con los requisitos de la norma oficial mexicana.
0: También se evaluó su calidad sanitaria, verificando la ausencia de agentes patógenos, como la salmonela, ya que son un riesgo para la salud.
1: Asimismo, se determinó la cantidad de nutrientes, como proteína, grasa, carbohidratos y agua. Estos nutrientes son esenciales para el funcionamiento de nuestro organismo, ya que le proporcionan energía.
0: Igualmente, se verificó que su contenido no excediera la cantidad de nitritos permitidos. Estos se utilizan como conservadores para inhibir el crecimiento de bacterias dañinas y mantienen el color rosa de los embutidos.
1: Se determinó la presencia de sodio y se verificó que coincidiera con el contenido declarado en la etiqueta. Finalmente, se calculó el aporte calórico por cada 100 gramos de producto.
0: Los resultados fueron los siguientes. Primero, debes saber que debido a que los embutidos suelen presentar cantidades elevadas de sodio, todos los productos resultaron con exceso de este mineral. Todos pasaron la prueba de calidad sanitaria, además de cumplir con el sodio y contenido neto que declaran.
1: Las salchichas que contienen más nitritos de lo permitido son dos de la marca Bafar, de Viena y Frankfurt, y Parma Savory, de pavo.
0: Los productos que no son veraces en su información comercial y declaran más proteína o grasa de la que contienen son las salchichas Viena de las marcas Bafar y Capistrano Clásica, las de pavo de Bernina, para hot dog de Bafar y para desayuno la marca Obertal.
1: Los productos que destacan tener pavo, pero contienen muy poco, son las marcas Swan Premium y Kir con pavo. Aunque destacan el ingrediente, solamente contienen el 4% de este cárnico.
0: Si vas a comprar salchichas, lo mejor es que sigas estas recomendaciones. Lee la etiqueta, revisa la fecha de caducidad y los ingredientes. Asegúrate de elegir el producto que deseas. La salchicha de pavo tiene el 100% de este tipo de carne, mientras que la que dice con pavo tan solo tiene del 4 al 25%.
1: Evita romper la cadena de frío. Deben colocarse hasta el último en tu carrito y ser lo primero en guardarse en el refrigerador al llegar a casa. Verifica los ingredientes. Si tienes alguna alergia, es importante revisarlos antes de la compra.
0: También consulta a tu médica o médico, ya que estos productos tienen cantidades elevadas de sodio y no es conveniente que las personas con hipertensión lo consuman.
1: La recomendación de la OMS para adultos es no rebasar los 2 miligramos diarios, es decir, menos de 5 gramos o una cucharadita de sal. En el caso de niñas, niños y adolescentes entre 2 y 15 años, esta cantidad debe reducirse aún más, ajustándose a su edad y sus necesidades energéticas.
0: Compara precios y calidad. Recuerda que cuidar tu consumo es cuidar tu salud y tu bolsillo.
2: Revista del consumidor.
0: Es normal que, al estrenar un producto, sintamos esa emoción de haber hecho una buena inversión. Pero, ¿qué ocurre si lo que acabamos de comprar presenta fallas o defectos de fábrica?
1: Lo primero es mantener la calma, ya sea porque un artículo no coincide con lo que se prometía en la etiqueta, o porque esa licuadora nueva dejó de funcionar a la tercera vez. Es común sentir que nuestra confianza y nuestro dinero han sido vulnerados.
0: Pero, si ese producto sale defectuoso, no tienes por qué resignarte a perder tu dinero. La garantía es un derecho fundamental que te protege frente a bienes o servicios que no cumplen con los estándares de calidad, funcionamiento o seguridad que te ofrecieron al momento de la compra.
1: Tomemos de ejemplo un caso hipotético. Sofía compró un refrigerador con un año de garantía, pero dejó de enfriar a los 3 meses. el proveedor se negó a cumplir la garantía justificando un mal uso del producto. Y no solo eso, también intentó cobrarle la reparación. Ella llamó al teléfono del consumidor y con asesoría de los especialistas, consultó la Ley Federal de Protección al Consumidor. Ahí descubrió que tenía tres opciones legales: la reparación gratuita, la reposición del producto por uno nuevo o la devolución de su dinero.
0: Además, descubrió que también tenía derecho a una compensación no menor al 20% del precio pagado. Con esta información, inició su proceso de conciliación ante la Profeco. Al final, el proveedor admitió la falla, le entregó un refrigerador nuevo y le otorgó la bonificación correspondiente. Un final justo para una compra que parecía perdida.
1: El caso de Sofía terminó bien porque ella estaba informada. Sin embargo, es importante saber que existen situaciones específicas donde el proveedor sí podría negar la garantía de forma legal. Así es, para evitar sorpresas, toma nota. La garantía podría no aplicar si no cuentas con el comprobante de compra, hubo un uso inadecuado del producto, transcurrió el plazo de vigencia, hay daños ocasionados por un tercero, o si los productos fueron adquiridos en oferta o descuento y se avisó previamente que no contaban con garantía.
0: Por ley, todos los proveedores están obligados a entregarte una póliza de garantía por escrito al momento de recibir tu bien o servicio. Esta debe ser clara y especificar qué cubre, por cuánto tiempo y a dónde debes acudir para hacerla efectiva.
1: Recuerda que cuando un producto no sirve para lo que fue diseñado, tienes derecho a elegir entre la reposición del bien, la rescisión del contrato o una reducción en el precio. Y en todos los casos, la ley contempla tu derecho a una bonificación. Para que tu próxima compra no termine en una decepción, te compartimos estas recomendaciones finales.
0: Revisa la garantía antes de comprar. Verifica vigencia, cobertura, cómo aplicarla y dónde están los centros de servicio. Conserva tus comprobantes. Guárdalos y sácales una foto o copia porque el papel térmico se borra. Reporta fallas de inmediato. Acude al proveedor para solicitar reparación, reposición o reembolso.
1: No acudas con terceros. Si alguien ajeno al proveedor intenta reparar el producto, la garantía es invalida. Desconfía de frases prohibidas. Expresiones como "no hay cambios ni devoluciones" no pueden estar por encima de la ley.
0: Si tienes problemas para hacer valer tus derechos, acércate a la Profeco. Puedes escribirnos a los correos denunciaprofeco@profeco.gob.mx, denunciapublicitaria@profeco.gob.mx o solicitar asesoría personalizada en asesoria@profeco.gob.mx.
1: No olvides que al exigir que se cumpla tu garantía, no solo defiendes tu dinero, sino que fortaleces una cultura de respeto que beneficia a todas y todos. Ejercer tus derechos como persona consumidora es la mejor forma de proteger tu economía y fomentar un mercado más justo.
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2: La figura del gobernador en México ha dejado de representar prestigio absoluto para convertirse, en muchos casos, en un cargo bajo sospecha. Los recientes señalamientos desde Estados Unidos contra mandatarios estatales, presuntamente ligados a distintos carteles, exhiben una crisis profunda de credibilidad política y de confianza institucional. Hoy, ya no parece un honor ocupar ciertos espacios de poder cuando estos son constantemente cuestionados por posibles vínculos con el crimen organizado, y es que en política existe una realidad cruel. Los que no están en el menú de la carta terminan convertidos en el platillo sobre la mesa. Gobernadores que antes parecían intocables ahora descubren que también pueden ser sacrificados por el mismo sistema que los impulsó. El peligro no solo está en las acusaciones, sino en que la sociedad termine acostumbrándose a convivir con la sospecha, la impunidad y la cercanía entre política y narcotráfico.
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3: Con el gusto de saludarles a las 7 de la mañana con un minuto de este miércoles, el último del mes de mayo. Hoy es 27 del quinto mes de este 2026. Gusto, mucho gusto. Muy buenos días. Estamos iniciando las actividades de este tercer día de la semana laboral. Javier Rodrigo Ruiz en este micrófono con la invitación para que se queden con nosotros. Pues mire, si ya inició la jornada con este servidor, y bueno, pues qué mejor que seguirla con nosotros. De aquí a las 8 de la mañana, 58 minutos y medio de lo más importante de la información correrá por aquí en este servicio informativo que Radio Chapultepec pone a su disposición a través del 560 de AM, eso es indudable, la radio análoga en AM, en amplitud modulada, y también a través de www.radiochapultepec.mx, la supercarretera de la información ahí presente para la transmisión a nivel mundial. Esto es internacional, amigas y amigos, así es de que comenzamos. Hoy iniciamos con 14 grados la temperatura, una sensación térmica también de 14 grados, y bueno, pues iremos avanzando. A las 8 tendremos 17, a las 9 ya habrá 19, a las 11 de la mañana la máxima temperatura que se mantendrá ahí hasta por ahí de las 4 de la tarde, 21 grados centígrados y una igual sensación térmica de 21 grados se mantendrá para convertirse en la temperatura más alta para este miércoles, un día fresco porque tendremos nubes y claros, como ya lo puede usted ver si se asoma a su ventana o del lugar en donde se encuentre. Si puede asomarse, está el cielo así que medio brumoso, está azulito pero con presencia de nubes, y así nos iremos durante prácticamente toda la mañana. Ya hay presencia de lluvia débil en algunos municipios del Estado de México. En la zona metropolitana del Valle de México se anuncia lluvia débil a partir de las 11 de la mañana, en un 30% de probabilidad que irá aumentando hasta que a las 2 de la tarde ya tengamos un 90% de probabilidad de tormenta en todo el Valle de México. Tormenta entre las 2 y las 5 de la tarde es lo que se proyecta para hoy. Irá bajando la proyección de este pronóstico y tendremos lluvia débil a partir de las 7, 8 de la noche 19-20 horas y hasta el final de la jornada. Así es de que pocos realmente se podrán librar de la lluvia, porque a partir de mediodía está pronosticado en un 30-40% que irá elevando su proporcionalidad. Así es de que a taparnos todos, quienes tendremos actividades, bueno, hay que sacar el impermeable, hay que sacar la chamarra, las botas, la gorra, la sombrilla y el paraguas, porque tendremos ya actividad normal de lluvia en esta temporada, que ya oficialmente es la de lluvia 2026. La salida del sol se dio 2 minutos antes de las 6 de la mañana. Se pondrá el astro rey a partir de las 7:09 la puesta del sol. El mediodía lo tendremos nuevamente faltando 27 minutos para la 1 de la tarde, a las 12:33 el momento del sol en el cenit. Podremos estar pisando nuestra sombra, eso ya depende de en qué condiciones se encuentren jugando las nubes en el firmamento. Podría ser, podría no ser. Lo que sí estamos seguros, amigas y amigos, que será el momento de mayor proyección de luz en este miércoles, por lo cual declaramos que a las 12:33 este 27 de mayo será perfecto. Autos que deben parar su circulación el día de hoy entre las 5 de la mañana y las 10 de la noche son los autos con las siguientes características: engomado color rojo, holograma 1 y 2 y terminación de placa 3 y 4 de 5 de la mañana a 10 de la noche, como habíamos comentado, en toda la Ciudad de México, estados circunvecinos, en todo el Estado de México y también en los municipios de Toluca y Santiago Teanguistenco, los municipios también circunvecinos a la Ciudad de México. Importante que usted tenga esta información: autos eléctricos e híbridos están exentos, al igual que vehículos con hologramas 00 y 0, transporte público y escolar, vehículos de emergencia, autos con exención oficial autorizada por las autoridades ambientales. Son las 7:06 a.m. Más o menos 10.000 establecimientos mercantiles ubicados en el polígono comprendido entre Eje Central Lázaro Cárdenas, las calles Corregidora, Avenida 20 de Noviembre, República de Uruguay y Tacuba, entre otras vialidades del centro histórico, están siendo severamente afectadas por las protestas de la Coordinadora Nacional de Trabajadores de la Educación, la CENTE. A pesar de que la Secretaría de Educación Pública ha abierto ya las vías para el diálogo, Gerardo Cleto López Becerra, presidente del Consejo para el Desarrollo del Comercio en Pequeño y Empresas Familiares, la Concomercio, ha señalado que el intento de tomar la plancha del Zócalo Capitalino y el plantón que mantienen, sobre todo en la calle 5 de Mayo, han provocado un severo colapso vial y peatonal. Un panorama que, pues, no es agradable. Miles de comerciantes que, pues, ven devastadora esta situación. Locales semivacíos, ventas prácticamente inexistentes, son precisamente las situaciones que se ven el día de hoy, y a partir de que se ha impactado este plantón en las cercanías al Zócalo Capitalino. El representante del pequeño comercio lamentó que la CENTE anunciara con anticipación esta jornada de movilizaciones, pero sin que existiera una operación política eficaz por parte de las autoridades para prevenir el conflicto y evitar afectaciones masivas a la ciudadanía. López Becerra ha considerado que las autoridades federales y estatales deben atender las demandas magisteriales. Bueno, les comentaba que ya la Secretaría de Educación Pública llamó a la CENTE a sentarse y dialogar para no afectar a tantos comercios en el centro de la ciudad. Así las cosas. También López Becerra hizo un llamado a los dirigentes de la CENTE para que cesen los amagos de boicot contra el Mundial de Fútbol, porque las amenazas únicamente, dice, profundizan el clima de incertidumbre, inestabilidad e inseguridad seguridad. Así es de que el plantón de la CENTE ya afecta a 10,000 pequeños comerciantes. El presidente de la Concomercio ha considerado que el impacto se agrava debido a la cercanía, ya a 2 semanas del inicio de la Copa Mundial de Fútbol en México.

0: Son las 7:09, 7:09. Aquí escucharemos a Eduardo Clark, subsecretario de Integración y Desarrollo del Sector Salud en el Gobierno de México. Explica que médicos y médicas del programa Salud Casa por Casa podrán, de hoy en adelante, recetar y distribuir de manera directa, de manera gratuita, al menos 22 medicamentos de los más comunes en las enfermedades crónicas de los adultos mayores.
1: Hoy ya iniciamos a hacerlo en el Estado de México como una primera versión, pero para el resto del año completaremos que en las 32 entidades federativas de nuestro país, el personal de la salud del programa Salud Casa por Casa pueda recetar medicamentos. Particularmente son 22 medicamentos de las enfermedades más presentes en nuestro país, enfermedades crónicas como la diabetes, la hipertensión, la dislipidemia. El personal de salud ya está capacitado y ya hemos hecho las modificaciones para que puedan recetar a los adultos mayores desde su domicilio los medicamentos que requieren, no solo para padecimientos agudos leves como una gripa, una diarrea, sino también para que den seguimiento a sus padecimientos crónicos.
0: Y el director del Seguro Social, Zoé Robledo, destacó inversiones para fortalecer la atención médica, iniciando en el estado de Morelos.
2: Muchas gracias, Presidenta. Muy buenos días a todas y a todos. Gracias, Gobernadora. Pues como lo acaban de señalar, son obras, pero también inversiones que transforman. Estamos en el Hospital Regional Número 1 del IMSS, aquí en Cuernavaca. Es el hospital más emblemático de la institución en el estado, con más de 400 camas sensables y no sensables. Y desde 2024 se hizo una intervención de 91 millones de pesos, desde el piso 3 hasta el piso 11. Entre otras cosas, se ganaron 44 camas de hospitalización en donde antes había oficinas administrativas. Y la última etapa fue esta, la de las unidades de cuidados intensivos. Estamos en la unidad de cuidados intensivos de adultos, también la unidad de cuidados intensivos neonatales que se intervino. Se fortaleció la sala de hemodinamia, la primera que tiene el IMSS en el estado, justo para atender código infarto y otras atenciones hacia el Servicio Universal de Salud. Y algo importante, también se impactaron 56 médicas y médicos especialistas que llegaron este año solamente a este hospital. Por eso, Presidenta, vamos a seguir invirtiendo en las instalaciones que, a pesar de los años, siguen siendo importantes y vitales. Tenemos un proyecto para este año para abrir 20 posiciones de hemodiálisis y también una unidad de cuidados intensivos pediátricos para el Hospital Regional Número 1 aquí en Cuernavaca, Morelos, del Instituto Mexicano del Seguro Social.
0: Son las 7:12. El Pleno de la Cámara de Diputados aprobó este martes, en lo general, la reforma constitucional del Ejecutivo que posterga de 2027 a 2028 la elección judicial, para evitar que dicho ejercicio se lleve a cabo al mismo tiempo que los comicios ordinarios del año próximo. El proyecto, que había sido dictaminado en la Comisión de Puntos Constitucionales apenas unas horas antes, fue aprobado con 341 votos a favor de Morena y sus aliados, 124 en contra de PAN, PRI y Movimiento Ciudadano, a quienes se sumó la petista Marta Araceli Cruz Jiménez. Luego de una breve sesión del periodo extraordinario, en la que solo se dio publicidad a los dictámenes que se discutirían en el mismo, inició de inmediato una segunda sesión, ya que con el debate sobre la iniciativa enviada por la presidenta Claudia Sheinbaum, mediante la cual se modifican 7 artículos de la Carta Magna, ya con el debate sobre esta iniciativa que envió el Ejecutivo. Bueno, Mariana Benítez Tiburcio de Morena fue la encargada de fundamentar la propuesta y argumentó que las grandes transformaciones democráticas no son procesos estáticos, sino que requieren evaluación, revisión, autocrítica y capacidad institucional para corregir aquello que la experiencia práctica nos permite mejorar. Detalló en ese sentido que entre los principales puntos de la reforma está el cambio de fecha de la elección judicial, para que se realicen el 4 de junio de 2028 a nivel federal y local, Esto permitirá a las autoridades contar con más tiempo para perfeccionar mecanismos técnicos, metodologías de evaluación, organización territorial y diseño de boletas. Además, dijo, la enmienda permitirá que la consulta de revocación de mandato se pueda hacer de manera concurrente para optimizar recursos públicos. Recordó que el documento plantea fortalecer el funcionamiento de los comités de evaluación de aspirantes con créditos homogéneos de evaluación. Son criterios homogéneos, reducir el número de candidatos para que las boletas sean menos complejas y se conozca mejor a los interesados. Se incorporan métodos de capacitación permanente de los jueces y se mejora la organización territorial de las elecciones judiciales. Bueno, ahí estuvo Rubén Moreira, el coordinador de la bancada del PRI, para cuestionar la iniciativa en una moción suspendida que fue... suspensiva. Una moción que fue rechazada en San Lázaro alertó que con los cambios al artículo 35 constitucional se meterá por la puerta de atrás la posibilidad de que se empalmen las consultas de revocación de mandato con los comicios ordinarios que se efectuarán en 2028. Recordó que se llevarán a cabo elecciones para definir gubernaturas en 6 entidades federativas. Dicho escenario, recordó el priista, fue rechazado por el Partido del Trabajo al votar en contra del llamado Plan B en materia electoral, por lo que llamó a esa fuerza política, es decir, al Partido del Trabajo, a echar abajo la reforma judicial analizada el día de ayer, pues tiene los votos para ello. Así las cosas, la panista Laura Cristina Márquez subrayó que la iniciativa de Claudia Sheinbaum es una forma de Morena de admitir que la reforma al Poder Judicial ha sido un fracaso al politizar a un poder que no debe ser representante de nadie, sino neutral, técnico y profesional. La diputada del Blanquiazul coincidió en que no se resuelve la problemática de la concurrencia de las elecciones judiciales y ordinarias, aunque dicho escenario se enviaría hasta el próximo 2028, sí ocurriría en 2030, 2033 y otros años. Este ensayo y error, dijo, es una traición a la confianza de los ciudadanos. Bueno, el Partido del Trabajo dijo que toda ley es perfectible. Esto en sentido contrario de lo que alegó el PAN. Mari Carmen Bernal, del Partido del Trabajo, para defender la iniciativa, enfatizó que esto es perfectible y debe haber deficiencias, puede haberlas, pero la función de los diputados es satisfacer necesidades para modificar la norma. Hubo cruce de insultos, esto marcó el cierre de la sesión, pero sin embargo, pues no evitaron que se avalara en lo general aplazar la próxima elección judicial que todos esperábamos para junio del año que entra, hasta 2028, y bueno, pues hasta se dieron el lujo el día de ayer de ya proporcionarnos la fecha en la que se llevará a cabo la elección judicial en 2028, domingo 4 de junio, es decir, faltan poquito más de 2 años para que se complemente la elección total junto con la que se llevó a cabo el año pasado y se puedan ya elegir prácticamente a todos los miembros del Poder Judicial. Vamos a retenernos un momento, son las 7:18, regresaremos a escuchar a la presidenta Claudia Sheinbaum, reafirmó que la Unión Europea va a otorgar a las empresas mexicanas un fondo especial cercano a 100,000 millones de pesos. Todo esto, desde luego, dará un impulso bárbaro a la industria nacional. Y la Secretaría de Educación Pública llama a la sección 22, ya saben ustedes, la Coordinadora Nacional de Trabajadores de la Educación, a instalar mesas técnicas para tratar pensiones y derechos laborales de docentes, dado que pues ya las empresas, el sector privado, el sector industrial, el sector empresarial está preocupado porque esto, a 2 semanas ya de que inicie el Mundial, se les ocurre ir a plantarse al Zócalo, que no pudieron plantarse ahí, pero pues están en las cercanías, dice la Concamín, dice la Concanaco, dice la Coparmex, pues no puede ser esto, ¿qué imagen vamos a dar? Bueno, ya el gobierno por medio de la SEP está llamando al diálogo a los disidentes para tratar temas importantes. Pues con esto y más volvemos en breve.

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14: Son las 7 de la mañana con 22 minutos. Sí, está saliendo el sol, pero va a estar un poco así como que entre azul y buenas noches. Tendremos sol, tendremos también un bloque impresionante de nubes que estará tapando las intenciones del sol de calentar el día. Ya les decía yo, tendremos 21 grados como máxima temperatura el día de hoy. Bueno, de todas maneras, el deseo de todos quienes hacemos este espacio informativo es que brille el sol por lo menos en el interior de cada uno de nosotros y que sea un día de éxito total y absoluto. Son las 7:23 de la mañana de este miércoles 27 de mayo. La Secretaría de Educación Pública hizo un llamado a los profesores de la CENTE de la sección 22 de Oaxaca para instalar mesas técnicas, avanzar en temas de pensiones y derechos laborales de magisterio, luego de una reunión que se prolongó por casi 8 horas en Palacio de Cobián, en este lugar en donde participó una comitiva del magisterio disidente con los secretarios de Gobernación, Rosa Isela Rodríguez, de Educación Pública, Mario Delgado, y el gobernador de Oaxaca, Salomón Jara Cruz, y el director general del Instituto de Seguridad y Servicios Sociales de los Trabajadores del Estado, Martí Batres Guadarrama. El Gobierno de México reiteró su respeto absoluto al derecho a la libre manifestación y expresión, así como su compromiso para garantizar que estas, las marchas y las pláticas, sobre todo las reuniones de diálogo, se realicen de manera pacífica, con pleno respeto a los derechos humanos y en condiciones de seguridad. Durante el encuentro se recordó a los docentes el acuerdo planteado por la presidenta Claudia Sheinbaum desde octubre de 2024 para establecer de manera urgente las mesas técnicas de trabajo que ya estaban comprometidas para la revisión de posibles reformas a la ley del ISSSTE del 2007, lo que tanto quieren abrogar, y también la desaparición de la unidad del sistema para la carrera de las maestras y maestros. Convocó de esta manera a la instalación de estas mesas técnicas nuevamente con el objetivo de construir propuestas responsables y viables que permitan avanzar hacia pensiones dignas, el fortalecimiento de los derechos laborales de los maestros, la consolidación del magisterio nacional como un acto fundamental en la transformación educativa y social del país. para 2026. La mecánica de apoyo incorpora los montos que tradicionalmente gestionaba el magisterio oaxaqueño, por lo que en total los estudiantes de primaria contarán con un apoyo anual de 2.500 pesos para útiles y uniformes escolares. En el caso de preescolar, precisó, se mantendrán los apoyos para uniformes que se han otorgado de manera regular a las familias. Entre 2025 y 2026 se adquirió mobiliario escolar para más de 11.000 planteles de educación inicial, básica y especial en el estado, con una inversión de más de 750 millones de pesos, equipos tecnológicos por un monto superior a los 500 millones de pesos. El titular de la SEP afirmó que el gobierno de México cumplió al 100% los compromisos establecidos el año pasado en materia de basificación, recategorizaciones y contratación de nuevos egresados normalistas, lo que representa a más de 6.700 movimientos, los cuales equivalen a 700 millones de pesos. En este año, dijo, están en vías de trámite los movimientos que tienen una bolsa equivalente a 800 millones de pesos, a lo que se comprometió a entregar la presidenta Sheinbaum Pardo. Así las cosas. Parece ser que todavía, y después de concluida esta primera mesa de diálogo, no hay acuerdos entre la CENTE y la Secretaría de Gobernación. Sin embargo, se mantiene el llamado a la huelga nacional para el próximo lunes, 1 de junio. El plantón de la CENTE no puede estar en el Zócalo, dijo ya el secretario de Gobierno de la Ciudad de México, esto ante los desafíos que presenta el grupo disidente, pero César Cravioto aseguró que este plantón de la Coordinadora Nacional de Trabajadores de la Educación no podrá entrar a la plancha del Zócalo. Al arribar a Palacio Nacional, resaltó que hay mucho movimiento en la plancha, por lo que se está adecuando el espacio para lo que será el FanFest, el Festival Futbolero. Entonces, hasta por un asunto de protección civil, no pueden estar máquinas y grúas en el lugar conviviendo con las personas. Así las cosas. Vamos a ver qué pasa y sobre todo que pues no suban de tono las manifestaciones de la sección 22 de la CENTE, que pues ya bloquea instalaciones del Aeropuerto Internacional de Oaxaca. Y bueno, pues dicen, no nos manifestamos por capricho, sino por legítima defensa de nuestros derechos. Bueno, tanto la Secretaría de Gobernación, ya estuvo el ISSSTE, ya estuvo la Secretaría de Educación Pública, están dialogando con representantes de la CENTE en el Palacio de Cobián y forzosamente, escúcheme lo que digo, forzosamente habrá de llegar un acuerdo porque en primera instancia, bueno, el gobierno de Clara Brugada quiere y desea que no haya discrepancias con los grupos disidentes al Sindicato Nacional de Trabajadores de la Educación, algunos grupos de la CENTE, de la coordinadora, y también ¿por qué? Pues porque ya se acerca la inauguración de la Copa del Mundo y todo debe de estar en completa paz. Vamos a ver qué pasa. Serán 100.000 millones de pesos para impulsar inversiones en México. Esto fue lo que dijo la presidenta de la República al afirmar que la Unión Europea otorgará a sus empresas un fondo especial cercano a esta cifra. Lo comentó en su conferencia matutina.
15: El fondo que pone disponible la Unión Europea para invertir en México. No es que nos den un crédito, no tiene que ver con eso. Quiere decir que la Unión Europea a sus empresas, empresas europeas, les puede dar un crédito de un fondo especial para poder invertir en México. Entonces, si una empresa de origen europeo quiere invertir en México, se le da un apoyo por parte de la Unión Europea. Entonces, eso fortalece las inversiones en México y son pues un monto muy significativo, cerca de 100.000 millones de pesos.
14: ¿Qué dijo Marcelo Ebrard Casaubon, el secretario de Economía, cuando México está siendo objeto de observación por parte de los europeos? Dijo que Está creciendo al 10.4% la inversión extranjera directa tan solo en el primer trimestre del año.
16: En el primer trimestre de 2026 tenemos una cifra récord de 23.591 millones de dólares. Tenemos un crecimiento del 10.4% respecto al primer trimestre de 2025. Afortunadamente tenemos también un incremento en nuevas inversiones. Reinversión de utilidades también subió. Es un incremento en servicios financieros y seguros. Fabricación de vehículos, minería, construcción, equipo de cómputo y transportes, correos y almacenamiento. Ahora, ¿de dónde viene la inversión extranjera de este trimestre? En primer lugar, de los Estados Unidos. En segundo lugar, España. En tercer lugar, Australia, el Japón y Canadá. ¿En qué entidades federativas registramos mayor inversión extranjera? Son 15 entidades federativas de las 32 que tenemos en la República Mexicana. Esto es muy relevante, es una buena señal para nuestra economía, es una muy buena señal desde mi punto de vista.
14: Y en materia de inversión directa extranjera, la famosa IDE, bueno, la presidenta de la República también señaló un nuevo récord en esta materia con 23 mil millones de dólares. México tiene un superávit al tener mucho más que exportaciones, mucho más exportaciones que importaciones, cosa que durante el periodo neoliberal pues era totalmente al revés. Había muchísimas más importaciones y exportaciones casi nulas. Bueno, hoy se ha revertido en 8 años de gobiernos de la Cuarta Transformación este modo de trabajo de parte de las administraciones que hoy precisamente están a la cabeza del gobierno.
15: El primero es inversión récord en inversión extranjera directa. No sé si tienes por ahí una gráfica. Comparados los primeros 3 meses de distintos años, de 2018 a la fecha, ya salieron las caritas. Este año fue de 23.591 millones de dólares. Récord histórico en inversión extranjera directa, primer trimestre de 2026. La segunda buena noticia es que México exportó mucho, importó, pero exportamos más de lo que importamos. ¿Por qué es importante eso? Porque para los países es importante tener ya una balanza comercial positiva. Producir más para el mercado interno y para exportar que lo que importamos, que es la base del Plan México.
14: Son las 7 de la mañana con 32 minutos y ayer una conferencia de prensa que dio la presidenta del Movimiento Regeneración Nacional, Morena, nos va a revelar el tan cacaraqueado narcolaboratorio que según esto, la gobernadora de Chihuahua, María Eugenia Campos, pues desarticuló. Dijo ayer Ariadna Montiel que esto no fue cierto. Presentó documentación. Vamos a ir con esto en un momento más, porque tenemos pausa y también vamos a regresar a revelar otras cosas. Más de 18 millones de visitas médicas con el programa Salud Casa por Casa fue lo que dio a conocer el día de ayer también la conferencia de prensa matutina y por medio de el director del ISSSTE también se dieron a conocer las celebraciones en el marco del 20 aniversario del Centro Médico Nacional 20 de noviembre, que ya habíamos adelantado el día de ayer con algunas palabras de Martí Batres, cuáles son las altas tecnologías que se anuncian, la inauguración de una nueva sala de terapia posquirúrgica, etcétera, etcétera. Vienen cosas interesantes, desde luego, para la salud de los mexicanos. 7:34, volvemos.
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14: Estamos de regreso así de rápido, 7 de la mañana, 35 minutos. El saludo cordial y la felicitación para quienes en este 27 de mayo están de manteles largos. Entre ellos, el gran amigo y abogado, coleguita también, Alex Maciel Guzmán, Alejandro Maciel, que hoy cumple, ¿se puede decir la edad o ya no? Creo que ya está en un momento de su vida en el que ya no se puede decir la edad, mi querido Alex. Saludos cordiales y un abrazo para todas, para todos ustedes, amigos, que no entran necesariamente en la cuestión del aniversario, del cumpleaños, del onomástico, que tienen algo especial que celebrar, pues también sean, por favor, dense por aludidos en esta mañana aquí en Radio Chapultepec. De parte de su amigo Javier Rodrigo Ruiz y de todo el equipo que trabaja para ustedes todas las mañanas de 7 a 8, para ustedes aquí está nuestra felicitación. Ahí está, ¿se oye? Ahí lo tienen, el abrazo, el apapacho y el becho, con gran gusto y estimación. Se la pasen excelente, les tocó en ombligo de semana, pero eso no obsta para que conste el festejo, la celebración, la comida, el desayuno, la cena que van a tener, un pequeño pastelito, breve, aunque sea, pero que no pase desapercibido. El saludo para mi sobrino, que la otra vez, el lunes, lo comenté, que está malito, está un poquito delicado, pero ya va saliendo, Paolo Olvera Ramírez, mi sobrino, que pues ya transmite y con todo, y abrazo a papacho y becho, dice él, qué bueno, porque transmite sus noticias y les dice a papás, a tíos, a primos, a amigos, a compañeros de la escuela y hasta los maestros, qué clima va a haber para las siguientes 24 horas. Es importante que todos lo sepan. Saludos a Paolo, saludos también a los amigos que conforman el Auditorio 560, aparte de él, que ya se va a la escuela. Muchísima suerte, muchísimo éxito, más que suerte, porque pues la suerte se la hace uno, ¿no? Para Jaime Cepero, el feliz campeón del fútbol nacional, el Cruz Azulino número uno que yo conozco. Saludos a nuestro ingeniero allá en Santa Fe, para Claudia Cepeda y Giselle Gabriela Ruiz allá en Vancouver, en Canadá, y acá, de este lado, a los Beverly López de Peralvillo, allá está Salvador, está Silvita, está también Rocío y muchos más. Saludos cordiales para Juan Avilés en Tlaxcala y para su retoño, el buen y recordado César Alejandro Ruiz Picasso en Saltillo, Coahuila. Saludos para ellos, para ya es casi una pandilla, los que se portan un poquito rebeldes en el sur oriente de la ciudad, hoy comandados por la rebelde del ARPI. Saludos cordiales a los Santa María Díaz, Fernando, Leti, Estelita, Alejandra, y pues rodeados de michis y de peludillos. Saludos cordiales y un jalón de bigotes para todos, para todas las mascotas. Aruma, que anda también de visita por acá, por la Ciudad de México. Saludos cordiales. También para los bien portados en el Ajusco, los Gómez Hernández. Y para nuestros amigos en Tlaxcala, saludos para mi amigo en Tlalnepantla, que es el líder del grupo de gente de Tlalnepantla que nos escucha allá, Félix Aranda y familia. Saludos cordiales para ti, Félix. Para mi amigo Óscar Millán, que nos escucha felizmente en Lindavista, allá por los 100 metros. Saludos cordiales, dice Jaime. Sí, un fuerte abrazo para usted. Gracias, Jimmy. ¿Traes tu playera del Cruz Azul? Si no, no vale, ¿eh? Así es de que esperamos que sí la traigas. Así es de que yo creo que durante toda la semana no se la va a quitar. Saludos para Juan Avilés, ya lo decíamos. Para Uriel, Patricia, Maritza. ¿Y para quién más? Liliana, José Fernando, Sofía, Dolores, Teté, y Mari, pues es un gran grupo también. Para el Chus, Jesús Molina Lara, que luego anda por acá por Leibniz. Para Tere Ramírez, la gran, la que andaba ausente, pero que ya regresó a el buen redil, qué bueno. Para el amigo Alfredo Ibarra y también para mi amigo Mario Olvera Nájera, saludos para mi Mario, saludos cordiales. Para el pícaro soñador Humberto Cantú Rochil, el mejor director artístico de México y anexas, nada más levantó la segunda cadena nacional, él solito, Bueno, ahí estábamos un equipo atrás de él, pero pues él fue el mero mero orquestador. Saludos cordiales, ya lo decíamos, para Silvita López, para los grandes de Morelia, Michoacán, Patti Loyo y también Arturo Cervantes, que allá nos escuchan a diario y se levantan temprano para hacer el cafecito y estar escuchando las noticias. Gracias, Patti, gracias, mi buen Artur. Para Irma Rioja, para René Jiménez y también para Héctor Tulio Jiménez, no sé si sean hermanos allá en Ticomán, saludos cordiales para todos ellos. Ángel Gines en la unidad Mirasoles, y Luce García en el Metro Morelos, Gabo Calixto y también para Alfredo Ibarra, saludos cordiales. Escuchen lo que dice la gobernadora Maru Campos, la gobernadora de Chihuahua. Ella habla de que la están persiguiendo y que por favor no la citen a comparecer, porque ella no tiene nada que comparecer, ella no tiene nada que decir. Es más, deberían de felicitarla porque ella solita mandó, pues sí, desmantelar un narcolaboratorio. Así lo dice Maru Campos. Dice, quiero platicarles lo que está ocurriendo, unas cosas terribles. Recibí un citatorio, háganme favor, para otra audiencia. Como si no fuera ya suficiente la audiencia a la que voy a ir próximamente, ahora me citan para otra. Yo no tengo nada que esconder, dice Maru Campos en este audio.
17: En las últimas semanas se ha levantado contra mí todo el aparato del Poder Federal. Me acusan de delitos sin una sola prueba por haber desmantelado un narcolaboratorio.
14: Pues parece ser que no es cierto lo del tal desmantelamiento. Ayer lo desmintió la presidenta del Movimiento Regeneración Nacional, Morena, que dio una conferencia de prensa. Dijo que la misma Fiscalía General de la República comprobó que no había tal desmantelamiento del tan traído y mencionado narcolaboratorio. Así lo mencionó Ariadna Montiel.
18: Hubo un comunicado de la Fiscalía General hace algunos días, donde establece que el narcolaboratorio, por cierto, no estaba desmantelado, porque mucho se dice que fue por desmantelar un narcolaboratorio, y lo que la Fiscalía dice en su comunicado, ya tiene este comunicado más de una o dos semanas, más o menos, lo dice con mucha claridad. A ver, se los vamos a leer. ¿No tienen un micrófono

0: lo que dice el comunicado, dice la Fiscalía General, este es del 13 de mayo, informa sobre los avances en la investigación iniciada a raíz de la localización de una instalación clandestina, aparentemente de producción de drogas. A ver, súbele. Al respecto, es importante aclarar que la indagatoria del narcolaboratorio que se integra en la Fiscalía Federal en el estado de Chihuahua, o sea, la sede de la Fiscalía General, fue iniciada por comunicación telefónica de autoridades de la Fiscalía General del estado de Chihuahua, recibida el 18 de abril, es decir, posterior a los hechos que sucedieron sobre el accidente, con posterioridad a que fue planeado y ejecutado el operativo. Adelante. Los elementos ministeriales federales y peritos de la Agencia de Investigación Criminal, con el apoyo de las fuerzas federales, al arribar al lugar, no recibieron con cadena de custodia por parte de las autoridades locales ni el área abierta, ni los indicios, ni las sustancias localizadas. Tal irregularidad fue registrada dentro de la propia carpeta federal, decretándose el aseguramiento correspondiente previa elaboración del acta circunstanciada, la que consta en diversas anomalías. ¿Qué nos está diciendo? Que no hubo tal desmantelamiento. Quien lo encontró en los términos que lo dejaron quienes se supone desmontaron el narcolaboratorio, pues estaba sin cadena de custodia. Y hay que recordar que el fiscal general del estado primero dijo que no había nada. Eso pues está ahí evidenciado, lo pueden encontrar en las redes. Asimismo, la fiscalía informa a la opinión pública que el lugar se mantiene resguardado por las fuerzas federales y que no ha sido desmantelado.
1: 7:45 a.m. Interesantes las declaraciones de Ariadna Montiel, quien, por cierto, ante nuestra preocupación, digámoslo así, de saber qué había opinado Saúl, el hermano de Ricardo, ya sabe usted, Saúl Montiel, que aspiraba o aspira a una candidatura para la gubernatura de Zacatecas el próximo año. Pues Ariadna Montiel dice que ya habló por fin con él. La semana pasada comentábamos que pues esto no le iba a gustar mucho a Ricardo Montiel por cuestiones de que Morena no quiere el nepotismo, y desafió de alguna manera tanto a Saúl como a su hermano Ricardo. Bueno, pues dice Ariadna que ya limó asperezas con Saúl y que, aunque usted no lo crea, amiga, amigo radioescucha, Saúl ya entendió.
0: Respecto al tema del nepotismo, nosotros hemos sido muy claros. Platiqué con Saúl Monreal, yo le reconozco a Saúl su disposición, platicamos muy bien, un tiempo suficiente. Reconoce el momento que estamos viviendo, el acoso que estamos viviendo, que lo primero por lo que hay que trabajar es por la unidad de nuestro movimiento, para juntos defender la transformación y la soberanía nacional. Así que le agradezco mucho a Saúl el diálogo, la conversación, y que haya aceptado declinar su participación, su aspiración a gobernar el estado de Zacatecas.
1: Ahí lo tiene, entonces ya Saúl Monreal, Montiel dije yo, perdón, la disculpa, Saúl Monreal ya nuevamente regresa al redil, al buen redil, ya no se va a rebelar en contra de los estatutos de Morena, y entonces ya se va a portar bien, porque lo comentábamos, si usted lo recuerda, apenas la semana anterior, en el sentido de que ni Saúl ni Ricardo Monreal iban a estar como que muy cómodos ante esta situación de que ya a partir del 2027 se tiene que respetar el estatuto. Y entonces, ¿cómo le iban a hacer? Pues tenía que llegar Ariadna y pues sentar sus reales ahí con Saúl Monreal y decirle: papacito, o te alineas, ¿o qué es lo que va a pasar contigo? Son las 7:48 a.m. Interesantes, desde luego, las declaraciones de Ariadna Montiel el día de ayer. Vamos a hacer una breve pausa.

0: y vamos a regresar en el marco del 35º aniversario de actividades de este servidor. Hubo en 1992 una semifinal, hablando del fútbol, que ya nos empieza a dar la fiebre del fútbol, una semifinal escandalosa entre Cruz Azul, cuando no el Cruz Azul, y el Atlante, los Potros de Hierro. Una semifinal que terminó con bastantes goles, y en donde parecía que el Atlante, que había terminado la temporada 91-92 del fútbol de la primera división como líder absoluto, se enfrentaba a Cruz Azul, que parecía la víctima. El primer partido fácilmente Atlante lo ganó en el Estadio Azteca como visita, y el partido de regreso en el Estadio Azulgrana, que es el Estadio Ciudad de los Deportes hoy por hoy, pues parecía ya un flancito. El Atlante no tenía al parecer y en el papel problema para poder llegar a la siguiente instancia. Creo que eran los cuartos de final para instalarse en la semifinal. Cruz Azul vence al Atlante, y vamos a escuchar un poquito de aquella narración. Me tocó entrevistar a uno de los jugadores del Atlante que había sido eliminado, y vamos a escuchar esa entrevista. Luis Miguel Salvador, el jugador de los ojos claritos, el güerito del Atlante, jugaba con Miguel Herrera y con muchos otros más, con Guillermo Cantú, y creo que andaba todavía por ahí Rubén Omar Romano jugando en el Atlante. Me tocó entrevistarlo allá en el Acafest, el Acapulco 92. No se pierdan esa entrevista que traeremos para ustedes como recuerdo de los 35 años de actividades radiofónicas de este servidor. En un momento más, 7:50, volvemos.
1: Vamos a una pausa y regresamos con más información en Radio Chapultepec 560M con Javier Rodrigo Ruiz. 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
1: Estamos de regreso. Radio Noticias con Javier Rodrigo Ruiz.

0: Y entramos en este momento para recordar lo que han sido 35 años de historia radiofónica de este servidor. Bueno, pues en este momento vamos a un broncón que se formó en el fútbol mexicano hace ya pues 34 años, 1992, eran las semifinales del fútbol mexicano, bronca entre el Atlante y el Cruz Azul en cuartos de final. Este partido se llevó a cabo el 24 de mayo, hace pues prácticamente 34 años exactos. El partido de regreso, en donde les comento, pues el Atlante tenía todo que ganar porque había ido a ganar al Estadio Azteca y estaban jugando como locales en el Estadio Azulgrana. Entonces, pues todo indicaba que Atlante iba a pasar porque había sido líder general en aquella temporada. Y viene Cruz Azul y de repente los mete en problemas y empieza a anotar goles, y el Atlante entonces se ve en la imperiosa necesidad de anotar un gol. Iba por un gol el Atlante y cuando lo anota sucede esta situación.
1: Atlante le quedan escasos minutos después de una gran campaña, 40 minutos. Puede quedar eliminado, es increíble. Allá va César Suárez, hace una gran jugada. Centra Suárez, el remate. ¡Gol! Pero el árbitro está marcando algo. Está marcando algo el árbitro. Y menudo lío se va a armar. Menudo lío se va a armar, amigos nuestros. Está marcando algo el árbitro. Parece un fuera de lugar lo que está marcando, porque el juez de línea, Alfredo Gasso, levantó su bandera. Menudo lío se va a armar allá con todo Eugenio y con todo André Marín. Vamos.
2: Exactamente, José Ramón. Todo el equipo del Atlante, hasta la banca, se fue encima de Alfredo Gasso porque está marcando un fuera de juego. Parece que en el remate de Daniel Guzmán, que es el último que llega a hacer contacto
3: público,
2: con la pelota, está lloviendo de todo aquí sobre Alfredo Gasso y sobre el cuerpo arbitral. Se reanuda el partido en el área de Cruz Azul. El marcador continúa 4-2.
1: Vamos a ver con calma la jugada una vez más. Estamos esperando que nuestro...
0: Bueno, pues ahí parte de la narración de aquel partido de hace casi exactamente 34 años... en el que se marcaba el gol con el que por fin el Atlante le podía dar la vuelta al marcador, y éguele que lo marcan como fuera de lugar, y esto desató una de las broncas que se recuerdan todavía de aquella temporada y de aquellos años noventas. ¿Qué fue lo que nos dijo Luis Miguel Salvador, que fue uno de los jugadores afectados de los Potros de Hierro del Atlante, semanas después, cuando nos encontrábamos en el ACAFEST de ese año 1992?
4: Yo no fui el mejor durante 38 partidos. Nadie demostró ser superior. Jugaste muy bien, campeones, pero esto nos dejó ya marginados de esta posibilidad de ser campeones, pero ahí queda, ¿no? El equipo hizo una gran campaña. Lo que mucha gente no pensó que iba a lograr, ser el mejor. Creo que, aunque hay un equipo campeón, el Atlante demostró que es el mejor en todos sentidos, y pues no hay que seguir trabajando y esperemos el año que viene lograrlo, ¿no? Ahorita aquí en Acapulco, la verdad, tomando como merecidas vacaciones, descanso, librarnos de todo el estrés, de toda la tensión que se vivió en ese tiempo. ¿Por qué? Porque desgraciadamente una decisión de terceras personas la que nos dejó marginado, una equivocación en señalar un gol, o lo quitaron, y con ese gol el Atlante hubiera seguido en las semifinales. Y pues ahí queda, ¿no? Sí, es muy doloroso después de que, como te menciono, fuiste el mejor durante 38 partidos. Nadie demostró ser superior. Jugaste muy buen fútbol. Como mencionas, venías de segunda división, de un gran campeonato muy largo, de haberte coronado, y al año siguiente, después de demostrar en primera división que hasta mejor que haya eliminado, sí es muy difícil, ¿no? Más porque creo que se contaba con el equipo para llegar a ser campeones.
5: Luis Miguel, pues, ¿qué tal eres con los goles de cabeza?
4: Excelente, ¿no? Bien.
5: ¿Ah?
4: ¿En dónde?
5: Aclárame.
0: Muy bien, bueno, pues ahí un poquito de jiribilla, ¿no? Con eso de los goles de cabeza. Bueno, con goles de Espina y de Daniel Guzmán, el Atlante anotó dos, pero necesitaba otro. Carlos Hermosillo, Pedro Duana, que había anotado dos goles. Creo que Carlos Hermosillo hizo dos goles en ese partido, Pedro Duana uno y Esparza el otro, y Cruz Azul ganando 4-2 dejó afuera al Atlante. Así es de que otra buena para Cruz Azul, ingeniero, ¿eh? Ahí están las cosas. En el marco del 20 aniversario del Centro Médico Nacional 20 de noviembre, el director general del ISSSTE, Martí Batres, anunció la inauguración de la nueva sala de terapia postquirúrgica y está dirigida, dice Batres Guadarrama, a pacientes que han tenido cirugías de alta complejidad.
3: En noviembre inauguramos la nueva sala de terapia postquirúrgica, es una sala muy moderna. Adelante, por favor. Adelante. Esta sala está dirigida a los pacientes que tienen intervenciones quirúrgicas de alta complejidad, como por ejemplo trasplantes de riñón, corazón, hígado, intervenciones renales o cirugías oncológicas de alto riesgo. Adelante, por favor. Esta sala cuenta con 10 camas con tecnología de punta y junto a cada cama monitores para signos vitales, ventilador mecánico, aire acondicionado, puertas automáticas con sensor, colchones para evitar úlceras y un área de lavado y desinfección por cada una de las camas. Adelante. También cuenta con una central de telemando donde se observan los signos vitales de los 10 pacientes de forma simultánea. Entonces, desde la central se puede atender cualquier emergencia, se puede dar cuenta de cualquier emergencia inmediatamente. Adelante, por favor. Cuenta con 2 carros de paro, refrigerador para medicamentos, 2 equipos de rayos X, 2 electrocardiógrafos. Adelante. Y también un equipo de sistema neumático para trasladar las muestras de los pacientes al laboratorio y regresarlas inmediatamente.

0: Y en nuestras efemérides musicales, un día como hoy, pero de 1960, llegó a primer lugar en las listas de popularidad esta que fue la primera canción del rock and roll que se conoció en español.
1: Le gusta bailar.
0: Pues allí estaba Enrique Guzmán en la voz, estaba Rogelio Tenorio, Sergio Martel en el piano, en la guitarra Jesús el Tutti y en la batería Armando Martínez, Armando el Mani batería se decía tocar. Ellos eran los Tin Tops, que junto con esta interpretación del Good Golly Miss Molly de Little Richard llegaron al primer lugar de las listas de éxitos en toda Iberoamérica, señoras y señores. El tema de la versión en español de uno de los grandes clásicos del rock and roll, grabado originalmente por el buen Little Richard en 1958. Los Tin Tops, banda mexicana liderada por Enrique Quique Gavilán, fueron una de las formaciones clave en la difusión del rock and roll en lengua española a comienzos de los años 60, aunque esta canción se grabó en 1959, se lanzó como sencillo, pero hasta que se lanzó todo el álbum de canciones que contenía La Plaga, fue cuando llegó a tener notoriedad en 1960. Así las cosas, la adaptación del tema de Good Golly Miss Molly conservó la energía y el ritmo frenético del tema original, pero con una letra que conectó de manera inmediata con el público juvenil hispanohablante. El éxito de la canción en toda Iberoamérica reflejó el impacto que tuvieron las versiones al castellano del rock estadounidense en un momento en el que este estilo comenzaba ya a abrirse paso entre las nuevas generaciones. Ni qué decir, amigas y amigos, La Plaga se convirtió en uno de los himnos más representativos del primer rock latino y en una pieza esencial del repertorio del grupo. Se lanzó como sencillo teniendo en su cara B el Good Rockin' Tonight de Roy Brown y Elvis Presley. Buen Rock Esta Noche. Buen Rock Esta Noche se convirtió en la rúbrica de Vibraciones del Rock, el programa líder en rock and roll en español de los años 80s y 90s, primero allá en la segunda cadena nacional y luego nos lo trajimos para acá con la licencia y la venia del buen Humberto Cantú Rothschild. Gracias, Beto, saludotes, que te mejores. Él nos dijo va que va y tuvimos aquí en Radio Chapultepec Vibraciones del Rock en la primera década de los años 2000. Pues con esto nos vamos, con este gran aporte musical de los Tin Tops, de Enrique Guzmán y compañía, el tema de La Plaga. Con esto nos despedimos, gracias por habernos acompañado, como siempre la invitación para que sigan con nosotros. No, al ratito te digo, Jaime, de quién es, hijo, el moderato, es uno de los grandes del rock and roll, pero es de otro rock and rollero, así es de que al rato te digo, ya estamos aquí poniéndonos con los recuerdos del rock. Soy Javier Rodrigo Ruiz en la producción total, la coordinación de contenidos y la conducción de este servicio informativo aquí en Radio Chapultepec. Pásenla muy bien, este es el último ombligo de semana de mayo. Hasta la próxima.

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2: La figura del gobernador en México ha dejado de representar prestigio absoluto para convertirse, en muchos casos, en un cargo bajo sospecha. Los recientes señalamientos desde Estados Unidos contra mandatarios estatales, presuntamente ligados a distintos carteles, exhiben una crisis profunda de credibilidad política y de confianza institucional. Hoy, ya no parece un honor ocupar ciertos espacios de poder cuando estos son constantemente cuestionados por posibles vínculos con el crimen organizado, y es que en política existe una realidad cruel. Los que no están en el menú de la carta terminan convertidos en el platillo sobre la mesa. Gobernadores que antes parecían intocables ahora descubren que también pueden ser sacrificados por el mismo sistema que los impulsó. El peligro no solo está en las acusaciones, sino en que la sociedad termine acostumbrándose a convivir con la sospecha, la impunidad y la cercanía entre política y narcotráfico.
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2: La figura del gobernador en México ha dejado de representar prestigio absoluto para convertirse, en muchos casos, en un cargo bajo sospecha. Los recientes señalamientos desde Estados Unidos contra mandatarios estatales, presuntamente ligados a distintos carteles, exhiben una crisis profunda de credibilidad política y de confianza institucional. Hoy, ya no parece un honor ocupar ciertos espacios de poder cuando estos son constantemente cuestionados por posibles vínculos con el crimen organizado, y es que en política existe una realidad cruel. Los que no están en el menú de la carta terminan convertidos en el platillo sobre la mesa. Gobernadores que antes parecían intocables ahora descubren que también pueden ser sacrificados por el mismo sistema que los impulsó. El peligro no solo está en las acusaciones, sino en que la sociedad termine acostumbrándose a convivir con la sospecha, la impunidad y la cercanía entre política y narcotráfico.
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2: La figura del gobernador en México ha dejado de representar prestigio absoluto para convertirse, en muchos casos, en un cargo bajo sospecha. Los recientes señalamientos desde Estados Unidos contra mandatarios estatales, presuntamente ligados a distintos carteles, exhiben una crisis profunda de credibilidad política y de confianza institucional. Hoy, ya no parece un honor ocupar ciertos espacios de poder cuando estos son constantemente cuestionados por posibles vínculos con el crimen organizado, y es que en política existe una realidad cruel. Los que no están en el menú de la carta terminan convertidos en el platillo sobre la mesa. Gobernadores que antes parecían intocables ahora descubren que también pueden ser sacrificados por el mismo sistema que los impulsó. El peligro no solo está en las acusaciones, sino en que la sociedad termine acostumbrándose a convivir con la sospecha, la impunidad y la cercanía entre política y narcotráfico.
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4: ¿Te sientes triste? ¿Estás enojado? ¿Enfermo? ¿Piensas que la vida ya no tiene sentido? Mira, lleva tu mano al corazón y percibe la sinfonía de la vida que palpita en ti. La vida que te entrega el arquitecto del universo en cada amanecer. Así, envuelta como regalo en un día nuevo para estrenar. La vida que no termina ni con la llamada muerte, porque con un solo pensamiento y un sentimiento de amor puedes estrechar fuertemente y decirle te amo a él, a ella, que físicamente, solo físicamente, ya no están. Y a ti, en ese lenguaje silencioso con el que habla Dios, te dice tantas cosas, pero hay que poner atención. Te dice que sin importar el fondo emocional que estés viviendo, lo oscuro de la noche por la que atraviesas, o lo profundo del abismo en el que te encuentras, hasta ahí llega la mano extendida del Creador para invitarte a ponerte de pie, dirigir la mirada al cielo y percibir en lo grande, en lo pequeño, en lo finito, lo infinito, su grandeza sin límite, su amor sin condición. Y te lo dice de tantas y tantas formas, pero hay que poner atención, guardar silencio, escuchar al corazón. Percíbele en la brisa fresca que acaricia tu rostro, en el brillo de una estrella, en la luz, el calor del sol, en el canto, el vuelo de las aves, en el aroma, el color de las flores, en la sonrisa de un niño, la bendición de un anciano, en cada latido del corazón y en las mil formas con las que el arquitecto del universo, creador del cielo, de mar y de tierra, te dice que vive en ti y está siempre contigo.

0: Hola, hola, ¿qué tal? ¿Qué tal? ¡Qué gusto! ¡Qué gusto poder saludarte y llegar hasta ti a donde quiera! A donde quiera que nos estés sintonizando a través de Radio Chapultepec. Estamos transmitiendo para ti completamente en vivo y en directo. Así es que desde este momento yo te digo, llámanos, llámanos ya, haz contacto con nosotros, comunícate cuanto antes al 55 55 41 43 19. Comunícate también al 800 00 274 34. No dejes de llamarnos, no dejes de hacer contacto con nosotros ya desde este momento, porque tenemos un tema maravilloso, un tema que más que un tema sería una sugerencia, casi casi una petición. Trata a los demás como quieras ser tratado. Es bien importante saber esta, que sería una regla de oro. Se lo vamos a preguntar a la doctora Raquel Levinstein en un momento más. Trata a los demás como quieras ser tratado, además tus dudas, tus inquietudes, tus anhelos, también tus broncas, tus problemas y todo lo que nos quieras compartir en el 55 55 41 43 19. Tenemos también el 800 00 274 34 a tu disposición. No dejes de llamarnos, no dejes de hacer contacto con nosotros. Comunícate cuanto antes también para la cadena de oración, para las mañanitas y para todo lo que nos quieras compartir. Héctor Pureco es el productor del programa y hasta el cielo le mandamos un gran saludo. En la coordinación de producción ya llegó, ya está aquí. Ellos son el dúo dinámico. Aquí está el güero Oscar García y Josué Rafael. Gracias a mis compañeros del CECID que ya te están contestando, que ya te están atendiendo en los teléfonos que te di. Muchas gracias, compañeros. Gracias en los controles técnicos a Freddy Bedoya y, por supuesto, gracias a ti. A ti que nos estás escuchando, a ti que nos estás viendo, muchas, pero muchas gracias por permitirnos estar siempre contigo.
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2: En las notas breves y enriquecedoras de hoy, ¿sabías que el 27 de agosto de 1990, a las 4:30 de la mañana, en la playa de Shakespeare, en Dover, Inglaterra, el mexicano Jaime Lomelín Gabaldón inició la travesía de cruzar nadando el Canal de la Mancha, lo cual consiguió después de 9 horas y 47 minutos al llegar a la playa de Wissant en Francia? Jaime Lomelín redujo 2 horas y media la marca mexicana que estaba en poder de Antonio Ochoa desde 1975 y se colocó en el segundo lugar en la clasificación oficial de todos los nadadores latinoamericanos. Así nos vamos al pronóstico de tiempo.
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0: Lluvias intensas en Puebla, Veracruz, Oaxaca y Chiapas. Este día una vaguada en altura se estará extendiendo sobre el noreste y oriente del país y va a interactuar con inestabilidad atmosférica y con el ingreso de humedad del Golfo de México, ocasionando lluvias intensas con descargas eléctricas y posible caída de granizo en Puebla y Veracruz, así como muy fuertes en Nuevo León y Tamaulipas. Aquí en la Ciudad de México, realmente la probabilidad de lluvia es baja, pero no se descarta. Fíjate bien, es baja la probabilidad de que llueva, pero en donde llueva pueden ser lluvias fuertes, pueden ser lluvias intensas. Solamente entre 30 y 40% de probabilidades de lluvia. Esto a partir de las 3 o 4 de la tarde. Así es que tómalo en cuenta. Un día que estará nublado, aunque veremos en ratitos el sol. Mañana ya disminuye mucho la probabilidad de lluvia. Yo pensé que se iba a seguir toda la semana, pues no. Parece que se disipa. Todo puede cambiar. Estaremos al pendiente para informarte de manera oportuna. Hoy la temperatura máxima se va hasta los 25-26 grados.
1: Pues temperatura de primavera, verano.
0: Sí, calorcito.
1: Y con probabilidades de lluvia. Y bueno, como dices, todo puede cambiar. Y la invitación es a cambiar nosotros también cada día, a tratar de hacer ese esfuerzo poco a poquito, paso a pasito, para transformarnos día con día en la mejor versión de ti mismo.

0: Y te decía que hoy el tema, más que un tema, una petición, casi casi súplica, es por tu bien de veras. Trata a los demás como quieras ser tratado. ¿Esto a qué se refiere, doctora? ¿Por qué es importante? La escuchamos.
1: Gracias, Orlando. Y te invito, como cada mañana, a abrir mente, corazón, a realmente tener esa intención de que estos temas que preparamos con tanto amor para ti lleguen a tu corazón y que vayamos día con día haciendo cambios estructurales en nuestra manera de pensar, de hablar, de sentir, de actuar. Y porque cuando cambiamos nosotros, cuando cambias tú, el mundo cambia. Sentiste el problema, pues sentiste la solución. Entonces, ¿qué tiene que ver, como tú me preguntabas, de por qué es importante tratar a los demás como tú quisieras ser tratado? Porque somos parte de un todo universal, de una conciencia de la que emana la vida en toda manifestación, y podemos tener diferencias en cuanto a sexo, que hombre, que mujer, que la edad, que el estatus socioeconómico, que el nivel académico, que lo que quieras, o sea, eso es material. Recuerda que somos huéspedes distinguidos de dos universos, uno material y uno espiritual. Entonces, el material había incluso desde tiempos ancestrales, que las clases, las sectas, en fin. Lo que hace la diferencia es el nivel de conciencia donde nos encontramos, pero todos somos parte de lo mismo. Y recuerda, me viene a la mente Premio Nobel 2022, que el entrelazamiento cuántico. O sea, todos estamos unidos, todos con todo, con la vida en toda manifestación, estamos unidos, vinculados. Esta propuesta ya la había hecho Albert Einstein con Rosen Polensky, en 1935, era una hipótesis, el entrelazamiento cuántico, que todas las partículas que emergen de una misma explosión, por así decirlo, un mismo origen, están conectadas sin importar el tiempo, la distancia, la geografía, y lo que afecta a una, afecta a otra. Pero entonces, en el 2022, esta propuesta, esta hipótesis de original de Albert Einstein, se confirma, se demuestra con los criterios científicos, medible, cuantificable, repetible, en fin, no hay duda, estamos entrelazados con el todo en un entrelazamiento cuántico. Incluso ya sacaron fotos, dicen el esqueleto del universo, son electrones, rayos de luz, geometría sagrada, números, o sea, es una impresionante infraestructura de la que formamos parte, y somos parte de ese todo, el todo en todos y todos en el todo, en la mente divina, en el amor de Dios, como tú le concibas, no nos peleemos. Yo siempre saco a colación a Cristo Jesús, porque el mensaje que nos dejó es de amor, de perdón, de unión, pero es respetable tus creencias. Ya no nos peleemos ni nos deschonguemos porque pensamos diferente. Pero entonces, si el todo está en todos y todos en el todo, y estamos entrelazados cuánticamente, y lo que afecta a una partícula afecta a otra, pues ya nos va dando la estructura para entender por qué, como tratas a los demás, pues es como te van a tratar a ti.
0: Pues aquí tienes mucho que pensar. Espero que así sea. Compártenos lo que a tu mente llegue en relación al tema de hoy. Trata a los demás como quieras ser tratada, tratado. Hacemos una pausa y continuamos siempre contigo.
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0: Y estamos de regreso, continuamos. Gracias por tus llamados al 55 55 41 43 19 y al 800 00 274 34. Catalina Gutiérrez, me da mucho, pero mucho gusto leerte. En primer lugar, te agradezco por tomarte la molestia de llamar exclusivamente para agradecer. En segundo lugar, te agradezco tu testimonio porque nos retroalimenta. Ella nos narra de todo un proceso de alergias con vacunas, con varias cosas, y que no había podido salir adelante. Ah, pero no ella, su hija. Dice, eso ya no era factible, era mucho sufrimiento. Te oí que mencionaste del producto que se llama Aller. Se lo empecé a dar y en menos de 15 días se vio el cambio. Hoy te puedo decir que está libre de cualquier tipo de alergia. Qué gusto me da. El Aller no es otra cosa que la hierbita del venado, hierba del venado. Hay de varios tipos. El nombre científico es el Poropilium scoparium, si no me mal recuerdo. Esta hierbita básicamente hace un trabajo a nivel de histamina, que es la que detecta alergias reales. Mira, es un proceso largo, en una tu salud te lo explico, pero los que tengan problemas de cualquier tipo de alergia pueden utilizarlo. Repito, es la hierba del venado, es Poropilium scoparium. No te grabes tanto este nombre, grábate el nombre comercial, se llama Aller, como alergia, pero nada más las, ¿cuántas son? Cuatro letras, ¿no? Las cuatro primeras letras, A-L-R, Aller, y eso te va a ayudar mucho. Créeme, te agradezco, Catalina Gutiérrez, por compartirlo. También hablando de productos, Andrés Contreras me agradece mucho la recomendación del Oxigen. Dice, lo compré originalmente para mi mamá, quien tenía problemas de oxigenación cerebral, le estaba causando ya problemas mayores, no me dice cuáles, pero me puedo imaginar, desde lagunas mentales, olvidos, etcétera, hasta, bueno, él me termina comentando que él también lo utilizó porque se sentía muy saturado de preocupaciones, de trabajo, y tenía que memorizar muchas cosas, y le ayudó muchísimo tanto a su mamá como a él. Gracias por tu llamado, gracias por comentarlo. Brendita Romero, no cabe duda que los Osans es una maravilla, bendito sea Dios que llegó, yo luego fui por él. Se me quitaron mis dolencias. Yo creo que desde que lo traía en mi bolsa empezaba a hacer efecto. Ja, ja, ja. Bueno, pues gracias por compartirlo. De verdad, gracias a todos por sus llamados al 55 55 41 43 19 y al 800 00 274 34. Teresa Estrada, buen día, ¿el programa sale en la radio? Sí, por supuesto, en el 560 de AM. 560 de AM es una estación local. Esto es, se oye en el Valle de México y en algunas zonas aledañas, pero por internet en todo el mundo lo puedes escuchar. Entras a radiochapultepec.mx, ¿verdad? Es directo.mx en el com, radiochapultepec.mx, y y ahí escuchas el programa en cualquier parte del mundo, por si quieres pasar la voz, por si lo quieres recomendar, o bien en el canal de YouTube también estamos a tus órdenes. Y bueno, ya está aquí la doctora para retomar nuestro tema, la importancia de tratar a los demás como queremos que nos traten a nosotros, doctora, que no es nada más de apariencia, debe de ser desde dentro, ¿no? Porque si por fuera le trato de ser amable y por dentro no la trago, yo creo que el efecto viene a ser exactamente...
1: Qué bueno, eso que tocas es bien importante, Orlando, porque la apariencia es apariencia. Lo que sale de tu corazón es lo que cuenta, es la energía que transmites. Ya los neurocientíficos, con neuroimágenes, con medidas, con aparatos impresionantes, descubren que, y nos comentan que el corazón tiene una fuerza electromagnética por lo menos 5000 veces más potente que la que emite el cerebro, fíjate. Y miden la distancia, se entrelaza, por ejemplo, una orquesta sinfónica y con el auditorio y demás. Pero estoy segura, o sea, esta fuerza electromagnética que emerge del corazón no tiene medida, porque podemos llegar al corazón de Dios, tocar, agradecer, darle un beso en la frente a quien físicamente ya no está, bendecir a nuestros hijos, a nuestros familiares que se encuentran distantes, y se siente. Entonces, es un poder impresionante el que tenemos en el corazón, pero ¿en qué lo utiliza? ¿En estar quejándote, maldiciendo, viendo lo malo? Recuerda, partimos de fundamentos científicos, porque psicología cuántica y del espíritu, de la cual tu servidora es creadora, pionera y responsable, hace un puente entre ciencia y espiritualidad, entre física y metafísica, entre nada y eternidad. Entonces, con fundamentos científicos vamos fundamentando: esto es por esto es por aquello, desde la biología molecular tal, desde las neurociencias tal, desde la física cuántica esto, y la espiritualidad que todo lo abarca. ¿Sí? Porque la espiritualidad es la esencia de todas las esencias, naturaleza de todas las naturalezas, decía Ken Gilbert. Entonces, es la fuente generadora de toda vida, es la conciencia cósmica de la que emerge la vida. Y mencionaba cómo desde 1935 Albert Einstein, con otros dos colaboradores, Rosen y Polensky, postula el entrelazamiento cuántico, partiendo precisamente de que cuando de una explosión de X circunstancia y que emergen los fotones, todas las partículas, moléculas y demás subatómicas, independientemente de la distancia que tomen, el tiempo, la geografía, lo que afecta a una afecta a otra. En 1935 era simplemente un postulado, una hipótesis, pero en 2022 es probado científicamente con los criterios científicos de medible, repetible, cuantificable, observable, etcétera. Hay ese entrelazamiento cuántico, o sea, estamos entrelazados con el cosmos, con las estrellas, con los árboles, con el viento, con las aves, con todos los seres humanos, independientemente de la raza, del color de piel, de la cultura, de la condición socioeconómica. Eso es, vamos a decir, sensores materiales, pero la esencia es que estamos todos conectados. Y mencionaba yo en el segmento anterior que ya sacaron fotografía de lo que le llaman el esqueleto del universo, donde esas líneas de luz que son electrones, protones, neutrones y demás partículas subatómicas, hacen geometría sagrada, hay códigos numéricos, en fin, es impresionante y bellísimo lo que nos sostiene, que ahora al estar evolucionando, bueno, muchos involucionando, pero por las descargas electromagnéticas del Sol, tan fuerte es la resonancia de Schumann, tan elevada, estamos elevando la frecuencia vibratoria de nuestro planeta, y nosotros debemos elevar la frecuencia vibratoria de nuestra conciencia también, para entonarnos, sincronizarnos con la evolución y ascensión de nuestro planeta y del cosmos, porque lo que pasa arriba pasa abajo y afecta a todos los universos. Entonces, si estamos entrelazados y somos todos en el todo y todo en todos, ahora vamos entendiendo por qué lo que afecta a uno afecta a otro. Por lo tanto, lo que nos enseñó nuestro hermano mayor Cristo Jesús: trata a los demás como tú quieras ser tratado. Pues ya lo vamos entendiendo. Si trato a los demás mal, alguien, la vida te lo va a hacer llegar por otro camino, pero te va a dar también la revolcada que tú le das a otra persona, a la naturaleza, a los animales, a la vida. en toda manifestación, porque la vida es Dios.
0: Vamos a hacer una pausa, doctora.
1: Regresamos muy pronto.
0: Los teléfonos en el estudio 55 55 41 43 19. También puedes usar el 800 00 274 34. Después del corte continuamos. 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

0: Bólido 2000 dice: hola, buenos días, saludos desde Seattle en Washington. ¿Pueden poner por favor a mi suegra en la oración? La van a operar de la rodilla. Ya la anotamos, aquí está su nombre. Con mucho gusto, tennos al tanto, por favor. Ana Luisa Hernández Morales, que la paz y la armonía se hagan presentes en este lindo día, mis queridos doctores del alma y del cuerpo. Gracias por acompañarme siempre. Les mando un gran abrazo con mucho cariño desde el corazón. Muchísimas gracias.
1: Un abrazo gigante también para ti.
0: Evita Escalona, muchísimas gracias por todo. Doctores, reciban bendiciones igualmente. Mire qué linda Aurelia Arellano, siempre vida hermosa, dice: hola, hola, qué maravilloso y alegre día tenemos, no solo yo, toda la audiencia. ¿Saben por qué? Porque estamos súper acompañados de unos guapísimos maestros. Sí. Les mando un abrazo fuerte, un saludo a todos en el equipo de Siempre Contigo. Aurelia, le mandamos muchos besos.
1: Abrazos, besos de papachos, qué hermosa.
0: Y le recuerda a la audiencia, no se les olvide, por favor, poner dedito arriba para seguir adelante en compañía de Siempre Contigo, lo cual... nos aunamos.
1: Valoramos y agradecemos. Y date cuenta que mientras más gente abra conciencia, más rápido podemos cambiar esta realidad que nos agobia, que nos lastima.
0: Silvia Rodríguez Núñez dice: infinitas gracias por estar siempre conmigo. Dios los bendiga. Dice también Berenice: bueno, nos manda muchos saludos. Ya tomamos notas de tus cadenas de oración. Graciela Fraga, muy buenos días, queridos doctores. Ya también están tus hijitas en la cadena de oración.
1: Claro que sí.
0: Una más, Marina Flores, lluvia de bendiciones para todos ustedes, mis doctores favoritos. Saludos desde Jiutepec, Morelos.
1: Pues hasta allá, un abrazo gigante.
0: Y ya está la cadena de oración anotada, igual de Artemio Hidalgo. Saludos para ti, mi querido Emilio Arriaga. A todos, muchas, muchas gracias por lo que nos están comentando aquí en el chat, por lo que nos están comentando en el 55 55 41 43 19, y en el 800 00 274 34. Y bueno, doctor, ayer quedó pendiente Verónica Espinosa. Dice: yo he vivido depresión y ansiedad, sin embargo, he ido saliendo adelante con la psicoterapia y los ejercicios de respiración que nos ha enseñado la doctora, mencionando algunas de las afirmaciones que se encuentran en su libro Dile Adiós al Sufrimiento. Gracias. Dice que es momento de huir porque todo está acabando. Esconderse hasta lo más recóndito. A ella no le entendí.
1: Yo tampoco.
0: ¿Dónde dice eso, Verónica? La doctora nunca nos ha ni siquiera sugerido que hay que huir ni escondernos. A ver si nos explicas. Pero por lo pronto, doctora, nos quedamos con la primera parte. Nos habla ella que ha superado la depresión y la ansiedad con las respiraciones y las autoafirmaciones.
1: Claro, recuerden, ayer hablamos precisamente de depresión y ansiedad, damos el fundamento, cómo se genera, qué la origina, qué la sostiene, y hablamos precisamente que vivir el momento presente con la pura respiración hace las maravillas del mundo, Orlando. ¿Por qué? Te digo, todo eso fundamentado con neurociencias, lo más actualizado de neurociencias. En nuestra mente hay circuitos neuronales imperfectos. Es cuando nos vamos en automático, estamos aquí, estoy allá, tengo que hablar a fulano, ahí se me olvidó, ay, creo que no le dije, lo olvidé. O sea, ¿alguna similitud con la vida real? Marañas mentales. No puedo descansar, no puedo dormir. Bueno, y la irritabilidad, la preocupación, la angustia, y vemos las noticias y que la conato de guerra y que el secuestro y que el... Bueno, hagamos un alto, por favor, y démonos cuenta que tú eres criatura amadísima de Dios y que tienes los recursos en ti. La pura respiración, te decía, Orlando, cuando tú... O sea, cualquiera diría, pero todo el tiempo estamos respirando, si no ya nos hubiéramos muerto. Sí, pero de manera inconsciente. No nos damos cuenta que la sola respiración es milagro de vida, que respiramos el aliento divino, el prana universal. Él tiene nombres en hebreo, en hindú, en dándole un valor sagrado como lo es. Y entonces, cuando tú respiras conscientemente, ¿qué es conscientemente? Dándote cuenta de que estás respirando, y además le pones un ritmo, por ejemplo, inhalo dos tiempos, detengo dos tiempos, exhalo dos tiempos, o si quieres relajación, debe ser más larga la exhalación que la inhalación. Pero te decía, el solo hecho de respirar conscientemente, haz de cuenta, les pongo yo siempre el ejemplo porque me encanta. Imagina que estás en una sala de conciertos y están los músicos, toda la orquesta, afinando sus instrumentos. Pues suena bastante desagradable. Pero el momento que entra el director, silencio. Un silencio sepulcral. Eso es lo que hace la respiración consciente. Cuando estamos en que si voy, que si me quedo, que si le digo, que la preocupación, que la angustia, que no me alcanza para pagar, y si me corren, y si respira conscientemente por lo menos una serie de 3 veces, 2-2-2, o 2-4-6 si quieres relajarte. Hay muchas alternativas, pero estas son elementales. Y en automático, la mente inconsciente, los circuitos neuronales imperfectos, guardan silencio. Y según la... Eso es cuando inhalas. Y cuando exhalas, vas a mandar una orden, que es cuando el director de orquesta empieza ya a decir los violines, los violones, el piano, en fin. Ya cada quien en su ritmo, en una frecuencia perfecta, una sinfonía maravillosa que te deleita no solo los oídos, sino el espíritu. Entonces, según el ritmo de tu respiración consciente, va a llevar ese mensaje de relajación, preparándote para dormir, o preparándote para salir a la calle, o para enfrentar una situación difícil, simplemente con la respiración. Y yo les he comentado también la importancia de abrazar el dedo meñique desde una filosofía, teoría japonesa del Jin Shin Jitsu. Nos hablan, los dedos de las manos tienen contacto a través de vórtices energéticos con diferentes estructuras anatómicas, y particularmente el dedo meñique con el corazón, y tiene que ver con la ansiedad. Entonces abrazamos el dedo meñique, respiramos conscientemente y llevamos el control. Ya no me dejo llevar por que si pasa, que si no pasa, que si, y ya estando yo en el presente con ese control, bueno, pues ya puedo planear, hablar, dialogar, arreglar tal o cual situación. Entonces es bien importante, recuerden la respiración, y nunca justificar que porque ando preocupado, es que tengo esto, te grito, no te saludo. ¿Por qué? Porque regresamos al punto de nuestro tema. Trata a los demás como tú quieras ser tratado. Y ahora sabes que somos parte de un enjambre, por así decirlo, de luz, en el que estamos conectados todos. Y entonces, con la ley universal del ritmo, que dice, lo que va, regresa. Dice Cristo Jesús, con la vara que mides, serás medido. Como haces juicios a los demás, serás juzgado. ¿Por qué? Por este entrelazamiento cuántico. Jesús no necesitaba fundamentos científicos, simplemente sabía de qué se trataba. Y entonces, cuando tú estás tratando mal a alguien, que no, ¿y qué es tratar mal? No se trata de llegar a darle cachetadas, una patada, meter el pie para que se caiga, no. A veces simplemente un ignorarlo, el no saludar, el no reconocer su esfuerzo, el propiciar la separación, la división. Pero recuerda que todo lo que hacemos a favor o en contra de la vida misma, la vida te lo va a cobrar con factura y con intereses.
0: Y hay que ver también la postura de quien se percibe así, ¿no? Porque yo veo como muy difícil que alguien pueda hacer todo eso. que alguien le propicie que no lo quiera, ¿no? Como dijo usted ahorita, la separación.
1: La divide y vencerás es una sentencia maquiavélica, ¿eh?
0: Me suena como telenovelesco.
1: Pero es la realidad, divide y vencerá los buenos y los malos, los pobres y los ricos, en el salón de clases los burros y los aplicados.
0: Pero sí sugeriría que también se haga una introspección, porque a veces también podemos estar como en paranoia pensando que así es, ¿no? Que todos
1: esa contra mí. Esa es otra visión, o sea, hay personas que todos se lo enchalecan. Y todo es por mí, lo dijo por mí.
0: Mira lo que dijo, ya lo hizo por mí.
1: Porque a fulanito no, porque eso ya es otro campo de trabajo. Pero en este momento, lo que tú y yo hacemos para unir, para separar, lazo que une o punta de lanza que separa. Y tratar mal a los demás, ignorar, no reconocer su esfuerzo, un saludo diferente, yo no sé, hay mil formas, incluso a la hora de la repartición de la comida, a mí siempre mi mamá me daba que las alitas o la patita, y a mi hermano le daba la pechuga, pues bueno, recuerdos o lo que, y lo traemos cargando, cuando es bueno, pues ahí me tocó lo mejor, lo que tenía más sabor, gracias, muchas gracias, siempre valorar, agradecer, aprender, y no quedarte cargando con... Imagínate que a mí me tocaban las patitas. No es mi caso, pero pongo como ejemplo.
0: Vamos a hacer una pausa.
1: Regresamos muy pronto.
0: Nuestros teléfonos en el estudio 55-55-41-43-19 y 800-00-274-34 están a tus órdenes. Llama cuanto antes, ahorita en líneas libres, comunícate cuanto antes. Inclúyete en la oración, pide tus mañanitas, comenta tu experiencia y di lo que piensas acerca de tratar a los demás como a ti te gustaría que te trataran. Una pausa y continuamos.

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Dice Mina Torres, mis amados doctores, agradezco a ustedes porque yo pasé por depresión y la doctora Anita me sacó adelante. Ahora tengo otra situación y quiero que sepan que ustedes son como mi familia. Tengo un problema en el hígado, me dio encefalopatía hepática y necesito un estudio en la elastografía y no lo encuentro. Hago lo que ustedes me dicen, busco y sé que encontraré. Gracias por estar conmigo. Mina, en un laboratorio bueno, que tengan ultrasonido, por el Chopo, por ejemplo, la elastografía es un ultrasonido con elastografía. ¿Qué quiere decir?

0: eso, se pide así, ultrasonido hepático con elastografía. ¿Qué quiere decir? La elastografía mide por cálculos, por la apariencia, mide la rigidez, o sea, las zonas fibrosas, y la esteatosis, o sea, las zonas con grasa. Eso es básicamente, y puede hacerse unas pruebas de funcionamiento hepático para ver el amoníaco, para ver, o sea, ahí viene todo lo que el organismo a través del hígado trabaja y filtra. Pero sí en cualquier laboratorio, y mire qué hermosa, en lugar de estar triste, nerviosa, desesperada, está tranquila y poniéndose en manos de Dios.
1: Hermosa. Estamos contigo y la oración que toca el corazón de Dios. ¿Y no le haría muy bien el chardón de maíz?
0: Le ayudaría mucho, sea lo que sea, te va a ayudar mucho tomar el chardón de maíz, 30 mililitros cada 12 horas. Yo estoy seguro que te va a ayudar más de lo que te imaginas. Y te repito, hazte el estudio en algún laboratorio así de prestigio. Y puede, digo, ya di el nombre, no lo repito. Bueno, sí, con tal de que te sirva, puede ser en El Chopo, puede ser en Polanco. Pues son los dos más grandes que se me ocurren, ¿no?
1: Sí.
0: Y ahí, donde, porque ahí no tienen técnico, tienen médico especialista, es médico radiólogo. Entonces el radiólogo es especialista en ultrasonido, radiografía, tomografía, etcétera. Hay varias subespecialidades. Y ahí te lo hacen y él hace los cálculos. Es un ultrasonido, finalmente, esa es la elastografía. Miriam Rodríguez, gracias a mi hermana tengo el trabajo que tengo. Ahora que ella vive con su pareja y tiene una hija, ha cambiado mucho. Con tal de no pelear con él, soporta todo. A mí eso no me agrada. Y al no hacer nada me siento como si fuera una malagradecida.
1: Mira, pensaría que es simplemente que es tu hermana para sentir esa mortificación por lo que ella está propiciando, tolerando y aceptando. Además dices, bueno, pues gracias a ella tengo este trabajo, qué bendición. Pero el nexo, hablaba yo hace un momento del entrelazamiento cuántico, estamos entrelazados todos con la naturaleza entera, con las estrellas, con la vida en toda manifestación. Pero cuando hay un nexo sanguíneo, me caiga mal, me caiga bien, me caiga, lo vea seguido, no lo vea seguido, afecta más que al que pues ni conozco, el que vive en China o Japón y no sé, o sea. Pero todos estamos entrelazados, que quede bien claro, pero el nexo afectivo lo hace más fuerte. Entonces, te preocupa su situación porque es tu hermana. Y además la gratitud porque te consiguió un muy buen trabajo, que estás contenta. Y eso es importante tenerlo bien claro, porque si no, estaríamos actuando como persona mezquina. Si no me hubiera conseguido el trabajo, no me preocupa lo que le pase. No es así. Y no es así en tu corazón. Tú eres una persona, tan estás mortificando por ella, que habla de tu corazón bondadoso. Ahora, primero oración, mandarle luz dorada, luz de sabiduría, luz rosa de amor. Pídele a Dios que te ponga palabras en los labios y dile que te dé la oportunidad de platicar con ella un momento y decirle precisamente, mira, mamita, yo veo esto, es mi opinión nada más. La decisión que tú tomes, yo la voy a respetar, pero tú estás tolerando lo intolerable, estás aceptando lo inaceptable. Y estás dando un ejemplo a tu hija de que debe aguantar, debe tolerar, como que lo va a ver como algo normal, que un fulano, cualquiera que se la trate mal, tú mereces respeto. Entonces no se trata desde, bueno, te digo, pues desde un punto de vista, tú sabrás, no se trata de aguantar todo para no enojarnos, no se trata de que haya respeto, que haya comunicación, diálogo, tomemos terapia, hagamos algo para vivir en paz, pero faltas de respeto ya no las voy a tolerar. Pero esa decisión la tiene que tomar tu hermana. A ti te corresponde nada más tomada la mano de Dios con oración, utilizando las luces del Espíritu, darle tu opinión, tu sugerencia.
0: Mi querida Aida, nuestra bolita querida, dice: mando un saludo con mucho cariño a mis doctores. Estoy muy emocionada porque ya sea mañana, ya quiero que sea mi curso para aprender cosas nuevas. Sale uno con la visión de la vida totalmente distinta. Gracias, gracias. Los quiero muchísimo. Para mí son las personas más maravillosas del universo. ¡Qué hermosa, mi querida Aida! Y de veras que sí, doctora, ese curso es maravilloso y lamentablemente el jueves pasado se tuvo que suspender porque pues no había las condiciones por la luz. Aquí en la plaza parecía una boca de lobo.
1: Y de veras, cuando sí estoy emocionada, yo también. Los extraño muchísimo, son momentos inolvidables y qué bueno que da su testimonio y que ojalá mucha gente, ojalá todo el mundo se diera la oportunidad de tomar el curso para abrir conciencias, para transformar esta realidad que es el reflejo de lo que traemos en nuestra mente y en nuestro corazón.
0: Mañana a las, como todos los jueves, a las 13 horas, a la 1 de la tarde, tiempo del Centro de México, se lleva a cabo este curso de Raquel Levinstein, Imaginación, Creación y Trascendencia. No te lo pierdas, pasa la voz. 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Las demás te las puedes seguir en vivo. En vivo puedes venir aquí al CECID a tomar el curso con la doctora, o bien puedes verlo por Zoom desde donde quiera que te encuentres. 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Vamos a hacer una pausa y esta pausa la hacemos festejando.
1: Claro que sí, con mucho cariño felicitamos a Estrella Hernández Hernández, es su cumpleaños. Y su mami, nuestra queridísima Arcelia Hernández, te dice que te ama con todo el corazón y que eres la mejor hija del mundo.
0: Te felicitamos con mucho cariño. También a Carito Martínez, que está cumpliendo años. Evita Escalona y toda la familia la felicitan, le dicen que la aman y le desean que Dios la bendiga hoy y cada día de su vida.
1: ¿Qué tal? Evangelina Lara Quijada y Fernando Contreras Pérez cumplen 42 años de casados. Y Evangelina Lara y Quijada y toda la familia los felicitan, le dicen que los quieren muchísimo y que sigan toda la vida enamorados.
0: Diego Emanuel Cerda Nava está cumpliendo 3 añotes. Su madrina Blanca Nava lo felicita, le dice que lo ama y que es su rayito de luz.
1: ¡Ah, qué bonito! Lourdes Galván también cumple años. Enrique Gutiérrez dice que te ama con todo el corazón y que eres una bendición en su vida.
0: Claudia Davey hoy está cumpliendo años. Nosotros la felicitamos con mucho cariño, deseándole lo mejor para cada día de su vida. Así es que para ella y para todos los que mencionamos y los que tienen algo que festejar, nosotros les deseamos... ¡Felicidades! ¡Felicidades!

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3: A Pemex se le inyectan cada año cientos de millones de pesos para nivelar su capacidad crediticia, mientras siguen las importaciones para cubrir el consumo nacional de combustibles, porque está muy lejano de que se cumpla la promesa de la autosuficiencia en gasolinas. Por otro lado, la Junta de Gobierno del Banco de México señaló que el entorno de debilidad económica que se siente en México ha sido más profundo de lo esperado, porque la institución bancaria no ve con optimismo al 2027. Es por ello que el PIB ha registrado contracciones trimestrales, impactando por cada caída continua en la inversión nacional y extranjera, pero ahí la llevamos, dicen el gobierno, mientras la economía nacional presenta un preocupante estacionamiento del que no se ha podido salir desde el año pasado.
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0: Ya estamos de regreso. Continuamos, Lulú. Lourdes Salgado me pide que repita el nombre del producto para las alergias. Mi querida Lulú, Aler. Les comenté que es como escribir alergia, pero nada más las cuatro primeras letras. Aler, la fórmula es el Propylum Scoparium, pero pues yo creo que sale sobrando que te aprendas el contenido. Entonces, ahí lo trae en el frasco. La dosis va a variar acorde a la edad del pacientito. Ahí la trae. Y es muy económico, ¿eh? De veras, muy altamente efectivo y muy económico. Dice Brenda Romero, ¿cómo se puede tomar el Flex Rex una persona sin ningún tipo de síntoma? Mi mamá lo empezó a tomar por dolores en las articulaciones y dice que se siente de maravilla, ya no le duele nada. Por eso quiero tomarlo yo, tengo 44 años, pero no tengo ningún tipo de dolor, no me hace daño, no, ninguno, al contrario. Yo les he comentado que después de los 35 años ya no fabricamos, por ejemplo, el colágeno, la colageína es el nombre correcto, que es una proteína, ya no la fabricamos, solo la obtenemos de los alimentos. También dejamos de sintetizar glucosamina, que es un como la parte que aísla, que recubre a los huesos, las partes terminales de los huesos, los cóndilos, las uniones, tiene mucho que ver con los cartílagos. En fin, entonces con mantenimiento y con una cucharada al día es más que suficiente, te va a ayudar muchísimo más de lo que te imaginas. Raúl Leiva, muchísimas gracias por tus comentarios. El nombre del nuevo libro de la doctora es Lo que crees, lo creas. No, es Lo que piensas, lo atraes. Lo que crees, lo creas, ¿no? Primero es así, se llama Lo que piensas, lo atraes. Lo que crees, lo creas. Este libro es de Amtalai Publishers. De veras que tiene todas las técnicas del pensamiento, de la concentración, para atraer lo que realmente queremos. De hecho, a mí se me hace obligado leerlo, porque se los he comentado muchas veces. El problema con este conocimiento es que aunque tú no lo sepas, existe y está activo, está funcionando. ¿Eso qué hace? Que puedas atraer cosas que no quieres en tu vida sin darte cuenta tú misma, tú mismo lo estarías atrayendo, lo estarías fabricando. De veras que es un librazo, y lo que más me gusta de la técnica de escritura de Raquel Levinstein es la sencillez con la que toca temas tan avanzados, tan complejos, a ti te los hace entender de la manera más, pero más sencilla. Lo que piensas lo atraes, lo que crees lo creas. Y bueno, pues continuamos con tus llamados, con todo lo que nos estás contando en el 55 55 41 43 19, y en el 800 00 274 34. Nos dice Virginia Huerta que compró un exfoliante para sus manos y su cara. Dice, deja la piel preciosa. ¿Cuántas veces lo puedo usar? Bueno, cuando dices compré, me imagino que te refieres aquí en el CECID, ¿no? 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Hay uno de aguacate y uno de coco. 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De veras están riquísimos. Pero si no, con dos o tres veces a la semana tienes. Y el rostro también lo puedes exfoliar de vez en cuando, una vez a la semana o cada 15 días. Te va a ayudar mucho, te vas a sorprender. Michelle Nolasco dice, espero se encuentren bien, tengo una pregunta, el suero de arroz y la vitamina E, ¿la puedo usar diario? Sí, ¿A poco no están riquísimas? ¿A poco no están padrísimas? Y además de que son económicas, el efecto es maravilloso. Y aprovecha mientras hay, porque luego escasean, ¿eh?
1: Uy, se siente luego, luego el beneficio que te da la piel, se siente, se ve.
0: Y bueno, ya escucharon, ya está aquí la doctora. Vámonos con preguntas, doctora. Dice, ay, ya nada más nos queda un minutito. Me da tiempo de leerle rápido a Claudita, Claudia Zamora. Agradezco las palabras de aliento que me dieron el día de ayer, me ayudaron mucho. Acerca del tema, quiero comentarles que nosotros cuidamos a mi papá. Cuando lo bañamos, mi hermana lo baña y yo lo seco y le doy su masaje. Mi hermana me dice que me debería de dedicar a hacer masajes, pero a mí eso no me gusta. Sin embargo, a mi papá se lo hago por amor. Para mí es un ritual darle masaje a mi papá, tratarlo bien, porque a mí me gustaría que ahí me traten así cuando yo lo necesite, con amor y con paciencia.
1: ¡Qué hermosa! Y eso habla de lo que eres tú, de la bondad que hay en tu corazón, y que dices, esto lo hago, yo no lo hago ni por gusto de profesión o de aquí sacar dinero, lo hago simplemente por amor. Y ve lo que te comenta tu hermana, pues como admiración, porque ve que tu papá lo disfruta, lo agradece.
0: Y le sirve, porque la sirvita llagas y cosas así.
1: Claro, claro, qué bendición. Pero recuerda que hay una niña en el corazón que tenemos que sanar.
0: Vamos a hacer un paréntesis para hacer oración. A ti te tocan dos cosas, pedir y agradecer. Ah, qué difícil te la puse, ¿verdad? Bueno, pero eso es lo que a ti te toca. Lo tienes que hacer con mucha fe, eso sí, desde tu corazón. Es la única manera que garantices que llegue directo al corazón de Dios. Raquel Levinstein te va a guiar paso a pasito para vivir esto que es el Portal 1111.
2: Portal 1111. 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
1: Es el momento, bendito, bendito momento, en que se abren las compuertas del cielo para sentir cerquita, muy cerquita a Dios. Su amor infinito que nos cobija, su amor que nos libera de errores y caídas, su luz que alumbra nuestro camino, aún en las noches más oscuras. Para pedir, con todo el amor, la fe y la gratitud infinita, por el despertar de conciencia de la humanidad y la instalación del reino de los cielos en el aquí y el ahora, donde todo fluye para bien, donde los hombres volvemos a ser hermanos, donde la vida se manifiesta en perfección. Es el momento de pedir por tu necesidad especial.

0: Y así, con profunda humildad e infinita gratitud, damos gracias porque nos escuchas, porque respondes a esta nuestra solicitud. Gracias.
1: Este fue el portal 1111. Damos gracias por lo que ya es.
2: Fíjese, doctora, que a mí sí me quedó la inquietud a partir de la pregunta que le hizo Claudia Zamora, lo que ella hace con tanto amor por su papi, termina diciendo, porque ahí me gustaría que a mí así me tuvieran paciencia y así me trataran. Y eso sería lo ideal. El problema es que no siempre es así. Uno da, digo, nosotros mismos, ¿cuándo nos íbamos a esperar ese fraude y cuándo de la persona que lo llevó a cabo? Dice uno, pero si yo nunca hice nada, yo nunca he hecho nada malo, ¿por qué? Como que no siempre es lo que uno da lo que recibe, ¿no?
0: Qué importante lo que mencionas. Es muy importante, mira, que tengamos como meta personal hacer lo correcto. Y darnos cuenta, si me equivoqué, si propicié, si toleré, si acepté, si le creí, si esto, si el otro, lo que yo puedo corregir siempre. Porque cuando llega algo a tu vida, a la vida de todos, es lección o bendición. Y de hecho, cuando aprendes la lección, es bendición. Pero entonces, cuando yo hago las cosas para lo que sea, para que me reconozcan, para que me aplaudan, para que vean que soy el uyuyuy, o esperando simplemente que me correspondan, estamos desfasados de tu centro, conectados con Dios. Cuando hacemos lo correcto, simplemente por hacer lo correcto, por darle gloria a Dios, como es, yo disfruto darle a mi papá el masaje, secarlo, que se quede confortado, que se quede, además le ayuda a la circulación, no se hacen escaras, en fin. Y la vida se encarga de traerte por diferentes caminos cuando menos lo piensas, pero nunca hagamos algo esperando que la vida, que me debe la vida, porque la vida le debemos tanto.
2: Sí, es muy triste, pero no siempre dice, trata a los demás como quieres ser tratado. Ese debe de ser tu postulado, pero el resultado no es garantía, no en ese sentido, porque como dice la doctora, puede ser de otro lado, ¿verdad? Que llegue
0: siempre
2: ese...
0: Siempre te sorprende, pero nunca hagamos algo para ver qué gano, para que a mí me lo devuelvan. Son leyes universales, y va a llegar por cuando menos pienses, pero nunca pongamos nuestra vida, nuestra atención para algo externo.
2: Teléfono en el estudio 55-5541-4319. 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Después del corte, continuamos siempre contigo.
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0: Trata a los demás como quieres ser tratado. Tenemos preguntas, doctora, y es Claudia Davey quien nos dice, por cierto, hoy está cumpliendo años, ya la felicitamos con mucho cariño, y nos dice que le acaban de detectar cáncer cervicuterino. Estoy por empezar con mi tratamiento. ¿Me puede dar palabras de aliento? Ella no habla de miedo, de temor, pero sin duda vienen a la mente mil cosas, doctora, cuando enfrentamos un diagnóstico de esta magnitud.
1: Claro, pero mira, ya hicieron la evaluación, ya tienes un diagnóstico, incluso el proyecto para iniciar tu tratamiento. O sea, con eso quiero decir, a nivel material, estás haciendo todo lo que compete. Ahora nos vamos a la parte espiritual, donde todo fluye para bien, y platicar con Dios, decirle, tú toma las riendas, tú la sabiduría, la luz dorada en los médicos, en el personal de salud, luz dorada en cada partícula, cada molécula, cada átomo de mi cuerpo, particularmente en mis áreas pues de reproducción. Y de antemano, gracias, Señor, porque sé que si tú estás a cargo, todo está bien.
0: Hazlo con mucha fe y con esa certeza. Además, te recomiendo tomar, independientemente de tu tratamiento, uña de gato, hierba del zorrillo, es cervicuterino, ¿verdad? Entonces también el barbasco, una de cada una, 3 veces al día, con un vaso de moringa. Digo, si te van a dar quimioterapias o radioterapias o las dos cosas, debilitan, esto va a contrarrestar un poco. También cuando empieces la quimio, empieza a tomar jengibre durante todo el tiempo que dure la quimio, cada quimio que te pongan, y finalmente la graviola. Todo esto va a complementar perfectamente tu tratamiento, ya lo verás. Estamos al pendiente, tennos al tanto, mi querida Clau. Y vámonos con Michelle Nolasco. Doctores, igual me gustaría mencionarles esta situación. Mi papá, pues en algunas ocasiones se enoja y nos grita a mi hermana, a mi mamá y a mí. E igual en ocasiones se desquita hasta con mi perrito. Una vez lo aventó y yo me siento muy enojada con él, pero al poco momento él ya está como si nada. Como en este domingo se enojó conmigo y yo llorando desconsolada. Y ya que fuimos con mi abuelita y su sobrina, estaba como si nada. No, yo creo que aquí es error de puntuación, ¿no? Ajá. Y ya que fuimos con mi abuelita y su sobrina, estaba como si nada, eso ha de querer decir. Ajá. Y eso a mí me hace sentir muy enojada. Pero igual pienso que pues al menos es un buen papá, porque he escuchado muchas cosas pues más fuertes. Pero a pesar de ello, lo confieso, no puedo evitar sentirme triste y hasta enojada. ¿Me pueden dar un consejo y unas palabras, por favor?
1: Claro que sí, con todo el amor. Pero mira, me gustaría que nos dijeras si la edad que tiene tu papá y si siempre ha sido así. Porque algunas características, cuando empieza un deterioro neurodegenerativo, de demencia senil, Alzheimer, en fin, varias alteraciones neurodegenerativas, una de las características precisamente eso, brotes de irritabilidad y que no se da cuenta de lo que hace o de lo que dice, y de repente está como si nada.
0: A ver, Michelle, ¿cuántos años tiene tu papá? Aquí te estamos leyendo para que nos lo digas. ¿Cuál fue la otra, doctora? ¿La edad del papá?
1: ¿Y si siempre ha sido así?
0: Ah, ¿y si siempre ha sido así?
1: Es muy importante porque te digo, hay cambios, y qué bueno que nos demos cuenta cuando hoy está, no era así, pero de repente ahora es muy agresivo, de repente ya zapateó al perrito y al rato está como si nada. Si ese fuera el caso, que no era así y de un tiempo a la fecha tiene estas conductas, sería muy importante que lo valorara un neurólogo, ¿sí? Que hay estudios y demás, pues para prevenir alguna alteración neurodegenerativa, y en el dado caso que estuviera instalada, hacer el proceso más lento, ralentizar ese proceso. Y eso en cuanto a tu papá. En cuanto a ti, por favor, independientemente de que si toda la vida ha sido así, independientemente si está entrando a una fase neurodegenerativa.
0: No, está bien joven. Mi papá tiene 51 años y siempre ha sido así, dice Michelle.
1: Ya, gracias por la respuesta, sí, la retroalimentación. Entonces, pues, independientemente de las características de tu papá, pues duele, lastima, molesta, y dices, un buen papá, imagino que cubre todas las necesidades, etcétera, etcétera. Pero si toda la vida ha sido así, por favor, no lo tomes como algo personal. Esto es importantísimo con todo mundo. Tanto nos enfrascamos en que me dijo, me tornó, me esto, me lo otro. No tomar las cosas como algo personal, porque tu papá, con quien está enfrente, es su carácter, es su manera de ser, que no es loable ni plausible, ¿eh? Pero estamos viendo una realidad. Entonces, cuando no tomas como algo personal, deja que pase la ira, pero el respeto, papá. Simple y sencillamente, sabes que te queremos, te respetamos, pero también respétanos a nosotras, ¿sí? Merecemos respeto. El que te damos a ti lo merecemos nosotras, pero tomada de la mano de Dios. Y tomada de la mano de Dios es simplemente una luz azul que nos cubre, una luz azul que nos protege, una luz de amor para Él, para ti, porque muy probablemente, no me atrevo a decir probablemente, seguramente tiene un niño interior fracturado que vivió también violencia, así lo educaron, con gritos, con golpes. Y cuando no tomamos conciencia, cuando no tenemos estas herramientas que tú estás aprendiendo, repetimos lo que más daño nos causa.
0: Pero así se lo dicen, que le explique eso, o nada más
1: no,
0: que le haga saber.
1: No, nada más, papá, sentir. Merecemos respeto y te lo toma de la mano de Dios, bañada con las luces. Recuerda que las luces son invisibles, intangibles, pero perceptibles y de verdad que funcionan. Pedirle a Dios palabras en los labios y hablar con Él, tu hermana, tu mamá, con Él. Papito, te amamos, te queremos, pero sí nos lastimas mucho con esas actitudes.
0: Eso, más que merecemos respeto, que no está reñido, esa parte me parece muy importante. Sabemos que tú nos quieres porque eres muy buen papá, pero tú no tienes una idea del daño que nos haces con tus actitudes.
1: Lo lastimas mucho, nos hace sentir muy mal. Y yo creo que podemos vivir y convivir de una manera diferente. Pero si tú lo tomas como algo personal, a mí me dijo, a mí me gritó, a mí, él es así y con quien sea lo va a seguir haciendo a menos que se le ponga un alto.
0: Dice Aurelia Arellano Hernández, con respecto al tema, nosotras las mamás a todos los hijos los amamos, pero en ocasiones uno platica más con alguno que a veces sin querer ocasionamos celos de hermanos. ¿Cómo solucionarlo?
1: Qué linda, mira, ya te estás dando cuenta, ya es la enorme, enorme ganancia. Darte cuenta es ser consciente. Entonces, tratar de compensarte. Efectivamente, hay cosas que, por ejemplo, si es hombre, si es mujer, pues no le puedo comentar las mismas cosas a uno que al otro, porque las mujercitas, pues desde el anillo, mira cómo ves esto, al hombre pues no le va a interesar ni un cacahuate, pero puedo comentar esto. Entonces, hacerle saber, mira, te amo, te quiero, como tratar de hacerle sentir que son importantes y que yo platique más con tu hermano, que platique más con tu hermana, no representa que sea más importante para mí, porque los amo a todos con todo mi corazón. Pero ya te estás dando cuenta que causa discordia, que causa molestia, acláralo.
0: 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Vamos a hacer una pausa muy breve, doctora.
1: Claro que sí, regresamos muy pronto.
0: Y mire lo que dice Luz María Contreras. Buenos días, saludos, excelente tema. El respecto a los demás habla de una persona con buenos principios y tendrá cabida en cualquier parte.
1: Sin duda alguna.
0: No lo dudes ni tantito. Qué bueno que lo tengan claro para que se den cuenta por qué es importante tratar a los demás como quisiéramos ser tratados, que por cierto es conocido como una regla de oro. Se lo vamos a preguntar a la doctora por qué es tan relevante este punto. Hacemos una pausa, no te vayas, después del corte continuamos siempre contigo.
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0: Y estamos de regreso, continuamos. Muchas gracias por estar con nosotros esta mañana y sobre todo muchas, pero muchas gracias por permitirnos a nosotros acompañarte y estar siempre contigo aquí en Radio Chapultepec. El día de hoy nuestro tema es una regla de oro. De esas reglas no escritas, doctora, pero que todo mundo conocemos y sabemos que aplica. Tratar a los demás como queremos que nos traten a nosotros.
1: De verdad, y te repito, el fundamento, estamos entrelazados cuánticamente y es ley universal, lo que siembras cosechas, y no te das cuenta por dónde va a regresar el bien hecho o el mal, la crítica. Con la vara que mides serás medido, lo que siembras vas a cosechar. Y efectivamente, mira, en el ámbito empresarial se le conoce a este, trata a los demás, si eres jefe, si eres gerente, si eres compañero, si eres colaborador, trata a los demás como tú quieras ser tratado. Cuando digo, bueno, si soy el jefe, la directora, el dueño, trata a tus colaboradores como tú mismo quisieras ser tratado si estuvieras en esa situación, ¿sí? Y si eres el colaborador, trata a tus jefes, a tus compañeros, de la misma manera como tú quisieras ser tratado si estuvieras en esa situación. No hables mal atrás de las personas. Tienes algo que resentir o que mejorar o que algo que te molesta, habla, dialoga, pero no hagamos chismes. Y mira, saco esto porque en el ámbito empresarial esa es la ley de oro. Y hay otra que se llama la ley de titanio. Dice, el que da más, recibe más de lo que da. Siempre cuando damos lo mejor, cuando tratamos de hacer lo mejor posible y demás, cuando menos piensas, viene el reconocimiento, viene el ascenso, viene la compensación, viene simplemente la satisfacción. Como te decía, haz lo correcto. No estés esperando que alguien te lo aplauda o te lo pague, porque ya nos salimos de nuestro centro y nos conectamos con el ego, que el ego, que es la parte, vamos a decir, de nosotros, el yo pequeño, que nos ancla a la fuerza caótica y destructiva de la materia.
0: A ver, Chelita García dice, sus programas me han dejado aplastada. Ay. Pero gracias a ellos he cambiado y sigo en aprendizaje. Por eso, bendiciones y muchas gracias por sus enseñanzas.
1: Ah, qué hermosa eres, un abrazo grande. Mira, yo sé que muchas de las cosas que decimos y que nos lleva a reflexionar, y cuando aterrizamos en nosotros, ay, lo he estado regando, y yo pensaba que era fulano, que era el clima, o que era Dios que la traía contra mí, y nos va centrando en nosotros y nos damos cuenta. Te decía hace un momento, si entiste el problema, entiste la solución. Hay fracturas en el alma, trabaja con tu niño interior, rescátalo, que sonría, que sueñe, que juegue. Tienes heridas en el alma, perdona, libera, no andes cargando, que cada día es verdaderamente un regalo del cielo. Y haz lo que hagas, hazlo con amor, lo que sea. Barrer, trapear, manejar un taxi, hacer un arroz, dirigir una empresa, lo que hagas, hazlo con amor y te vas a dar cuenta que el amor no cansa, el amor te regresa energía, te regresa vitalidad y bendiciones. Y aún en los peores momentos que enfrentamos como humanidad, siempre ves la mano de Dios. Gracias por tu comentario y gracias por abrir tu mente, tu corazón.
0: Me encanta cómo nos retroalimentamos entre todos. Aquí dice Juanita Rodríguez Lázaro, quiero compartir este dato para la señora que decía de la elastografía. En el Hospital Ángeles de Gastroenterología, que está en universidad, hacen las elastografías hepáticas. Nos cobraron solo $500, no es caro y nos sacó de un apuro. Espero que les sirva. Sin duda le va a ser de utilidad. Es el Hospital Ángeles de Gastroenterología, que está en universidad. Digo, lo estoy leyendo textual, a nosotros no nos consta, pero aquí nos dan esta información. Gracias, Juana Rodríguez.
1: Qué linda por compartir tu experiencia, claro que sí.
0: Mi querida Lili, la contadora Lili, también está tomando llamadas. Le agradecemos mucho.
1: Ayer fue el Día del Contador, un abrazo gigante para ti y para Víctor.
0: Yo no sabía del Día
1: del Contador. Pues entera uno.
0: Ahora es día de todos los días, ¿verdad?
1: Sí, ayer fue el contador.
0: Fíjese, yo me enteré un día que era Día de la Tiroides, Día Internacional de la Tiroides. Yo dije, ¿cómo? Entonces felicitamos a todos los que tienen tiroides.
1: No, para poner atención en la tiroides.
0: De ponerle, ayer entonces para ponerle atención a los contadores.
1: Claro.
0: Un abrazo, contadora Lili. Y la mencioné de manera especial agradeciendo su llamada, las llamadas que está tomando, porque pasó un momento, y digo pasó porque yo creo que ya está bien consciente que si Dios está a cargo, todo está bien. Y por eso le quiero pedir, doctora, ella pasó pues un susto fuerte con su nena, de una posible enfermedad, así como que de repente le cambian a uno todo el panorama, y hoy sabemos y tenemos la certeza de que si Dios está a cargo, todo está bien.
1: Claro, a nivel material, lo que compete, lo que debemos hacer como materia que somos, pero a nivel espiritual, saber y sentir que si Dios está a cargo, todo está bien. Bañarla con luz dorada, luz violeta, luz verde, de salud perfecta. Un abrazo con todo el amor.
0: Te mandamos un beso con mucho cariño, mi querida Lili, y todo va a estar bien.
1: Está bien.
0: Ya está bien, claro. Michelle Nolasco, qué hermosa pequeña, dice ella. Quiero agradecerles mucho sus palabras, doctores. Su opinión para mí es muy importante, ya que apenas estoy aprendiendo a escucharlos. Qué linda y qué sensible, ¿no? Por lo de su papi.
1: Claro, qué hermosa. Pues, sí, hay problemas.
0: Le duele, dice que estaba ya llorando desconsolada.
1: ¿Cómo no? A veces hasta la jeta que no me habla y no te, pues que te ha hecho nada, pero te hace sentir mal. Cuanto más si hay el grito, algún comentario, pero gracias por abrir tu corazón y recuerda que tienes la fuerza que te conecta con quien hizo cielo, mar y tierra, y podemos ser portadores y transmisores de esa luz, que es una tarea que Cristo Jesús, nuestro hermano mayor, nos dejó. Sé tú la luz del mundo.
0: Y esa luz, para que brille, tenemos que creérnosla.
1: Claro, claro. También él decía, el reino de los cielos está dentro de ti mismo. Y todavía remata y dice, que no se turbe tu corazón ni tu mente, porque estoy contigo hasta el final de los tiempos. Lo buscamos fuera y está en nosotros y en todos, porque estamos entrelazados.
0: Y retomando nuestro tema, trata a los demás como quieres ser tratado. Y cuando no me siento de ánimo, cuando he sido grosero, grosera, cuando no tengo ganas de hablar con alguien, entonces, doctora, ¿qué debo esperar? ¿Esa mala cara, esa mala contestación que di, me va a regresar también?
1: Mira, es que simple y sencillamente, cuando una, ser consciente es que tú dices, ay, hoy no tengo ganas de hablar con nadie, no. Dilo, o sea, ay, hoy mejor no hablo, no se acerque porque ando de malas, ¿sí? Ya me va a pasar y no quiero lastimar a nadie. Ah, pues muchas gracias por el aviso. Y no que de repente la jeta, la mala contestación, que te arrebata las cosas. En fin, tenemos el derecho de sentir lo que sentimos y no estamos exentos de tener pues una emoción discordante, un mal sentimiento, una preocupación. Lo importante, no te quedes ahí, tirado en la lona, y relamiendo heridas y demás, no. Pero sí hay que enfrentar la emoción y darte el tiempo, darte el espacio para procesarla, sacarla. Si es algo negativo, no te quedes con ella nunca, porque bloquea toda tu energía y al rato los achaques, las enfermedades y los ramalazos. Tú dices, entonces yo ya fui grosera, fui grosero, hablé, pues siempre es buena una disculpa, perdona, pido una disculpa, hace un rato o ayer andaba yo muy preocupado por algo. No tienes que justificar ni dar la historia, pero sí reconocer que no fui pues la mejor persona en ese momento.
0: Dice Patty Cruz, hola queridos doctores. A veces uno trata bien a las personas, pero ellas nos tratan mal. y entonces piensan que somos unos tontos si nos dejamos y que así nos gusta que nos traten. Yo les he dicho que también espero respeto.
1: Claro, pero mira, volvemos a lo mismo, tú haz lo correcto, sé amable, sé cordial, que hay gente que no corresponde, bueno, pues es su problema, a menos que sea una majadería, a menos que te esté afectando, pues si se pone un alto, se pone límites y reglas, cada quien da lo que tiene, el limón, jugo de limón, la naranja, jugo de naranja, el amargado, amargura, la persona que es feliz, aunque esté atravesando un mal momento, mínimo te regala respeto.
0: Yo creo que tenemos que tener bien en claro que todos tenemos diferentes momentos. Sin embargo, eso no nos da respeto, digo, no nos da derecho a faltar el respeto a nadie.
1: Jamás, de verdad, porque estoy de malas, porque acabo de pasar por esto. ¿Por qué? Porque tratar a otro como tú quieras ser tratado y que en esos momentos difíciles que tú estás atravesando, y que tratas a los demás con respeto, cuando menos pienses, vas a sentir la caricia en el alma, la sonrisa, la palabra de aliento, porque lo que siembras, cosechas. Como tratas a los demás, ¿qué crees? La vida te va a tratar a ti.
0: Hacemos una pausa, la última ya.
1: Regresamos muy pronto.
0: Quédate con nosotros, no te vayas. Después del corte, continuamos siempre contigo. 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

0: Muchísimas gracias, Gregoria Mirna Aguilar. Dice, mis amores, que Dios me los bendiga, que tengan un excelente día. Gracias por tan lindo programa que me ha ayudado a ser mejor persona. Los amo con todo mi corazón.
1: Ay, tan Qué hermosa. Un abrazo con mucho, mucho cariño.
0: Julie Jeep, ya anotamos las cadenas de oración para tus hermanos y sus familias. Dice, bendiciones siempre, los quiero, qué guapos se ven, siempre tan hermosa tú, mi Yuli.
1: Qué linda.
0: Pues doctor, estamos llegando al final de la emisión de hoy. En el tema de hoy hemos aprendido lo importante que es, bueno, esto va como de la mano, ponernos en los zapatos de los demás. Usted hoy nos dijo, trata a los demás como quiere ser tratado. Le escuchamos en resumen de todo este tema, doctora, para concluir.
1: Claro que sí, yo espero que lo hagas tuyo, que empecemos a reflexionar. El fundamento que te di es fundamento científico, demostrado científicamente, que estamos entrelazados cuánticamente, o sea, en una red de luz, de la esencia purísima, de la mente divina, que el todo en todos, y todos en el todo. Estamos conectados con la naturaleza, con los animales, con los humanos, con la vida en toda manifestación. Y por lo tanto, lo que afecta a una partícula, afecta a otra. Lo que hacemos para bien o para mal, afecta a otros y regresa multiplicado. Te lo fundamenté también con la ley universal del ritmo. Lo que va, regresa. Palabras de Cristo Jesús, lo que siembras cosechas, con la vara que mides serás juzgado.

0: Entonces, ya teniendo este panorama, que no nada más es un consejo, pórtate bien, trata a los demás bien, como tú quieras, recuerda que la vida te lo va a regresar multiplicado, lo bueno y lo malo. Por lo tanto, es importante hacer lo correcto, hacer lo que haces con amor, no esperar el aplauso, la gratificación externa. Simplemente, cuando tú estás sembrando semillas de luz, de amor, la vida se va a encargar de hacértelo llegar por caminos insospechados. Pero nunca estemos esperando que me lo retribuyan, que me reconozcan, que me pongan en el trono, que me hagan una escultura. No, porque todo lo que es material nace, crece, desaparece. Es tiempo de regresar a nuestro centro, empoderarte sabiendo que tú eres criatura amadísima de Dios, que tienes el poder de crear, de transformar, que tienes el poder de perdonar y elevarte hasta el corazón de Dios, que tienes el poder, con una simple, sencilla oración, dialogar con quien hizo cielo, mar y tierra, sentirle cerquita, caminar con él. Entonces, empieza a tratar a los demás como tú quisieras ser tratado. Y si viene a la mente, es que fulanito, que perenganito, que pone jeta, que hace, que torna, ponte en su lugar, imagina el infierno que trae en su mente, en su corazón, y trátalo con compasión, porque tú y yo y todos hemos pasado noches oscuras, hemos pasado momentos difíciles, y esa palabra de aliento, esa sonrisa, esa estoy contigo, o simplemente el que no se te juzgue, el que no se te critique, lo valoras, lo agradeces tanto. Sé una luz para el mundo, sé un rayito de luz para los demás.
1: Y mire, cerramos, le leo a Beatriz, nuestra querida Beatriz Ortiz. Ustedes saben lo que pasé con lo de mi cuñado. Yo apenas de lo que pasó, para que todos lo tengamos presente y en contexto, de buenas a primeras el cuñado pues literalmente la corrió, porque ella estaba en casa de su hermana con la familia, pues sintiéndose parte de la familia.
0: Claro.
1: Dice, yo lo sigo tratando bien, y no por quedar bien, sino porque a mí mis papás me enseñaron a no ser rencorosa, sino que demostrar lo que tú vales y no tratar mal a la gente, que mejor quede en ellos y no en mí. Por eso se valora y todos somos iguales aquí.
0: Qué hermosa eres. Y lo más importante, mira, no sé cómo es tu cuñado, a lo mejor está penado, a lo mejor se hace guaje, pero tú estás en paz, estás tranquila y sientes esa presencia suprema como bendición.
1: Pues nos vamos, doctora, solamente nos despedimos por hoy. Mañana tenemos una cita formal, ya lo sabes, trata a los demás como quieres ser tratado. No lo olvides nunca, por favor. Quédate con Freddy Bedoya a continuación. Ah, de veras, yo ya me estoy despidiendo. Vamos juntos a ser parte de este momento mágico, maravilloso. Juntos, como uno solo, vivamos esto que es la cadena de oración.
0: Es el momento, bendito, bendito momento, de unir las manos en señal de invocación, para invocar tu nombre, tu luz, tu presencia bendita, y darte gracias, Señor, infinitas gracias, por el milagro de la vida y mi despertar de conciencia en ti. Gracias, porque eres la luz que alumbra nuestro camino, el perdón y la misericordia que nos libera de errores y caídas, el amor que cobija nuestros sueños y nos permite hacerlos realidad. Es el momento de pedir por tu necesidad especial, por tus seres queridos, por quien ha dejado este plano material para que encuentre en tu mano extendida un camino de luz, de amor hasta tu corazón, para sus deudos, paz y consuelo, y la certeza absoluta de saber y sentir que lo que se ama jamás, jamás se pierde. Con todo el amor e infinita gratitud, te pedimos por todos aquellos que te necesitan tanto y ni siquiera te buscan, por nuestros gobernantes y todos los gobernantes del mundo, por los que están sumergidos en la oscuridad de la inconsciencia, atrapados en violencia, mezquindad, egoísmo, soberbia, adicciones, relaciones dependientes y todo aquello que nos aleja de ti. Te pedimos por los enfermos de cuerpo, de mente, de espíritu, por los que han perdido trabajo, por los que han tenido que cerrar empresas, cerrando fuentes de trabajo y clausurando sueños, por las empresas que siguen en pie, manteniendo fuentes de trabajo y el afán de servir a la vida, sé su guía, protección y provisión. Te pedimos por los más pequeñitos e inocentes, por los animalitos de cielo, de mar, de tierra. Y mira, Señor, ante tantas necesidades, la más importante, que sea tu presencia bendita, luz, despertar de conciencia y tu voluntad divina la que se haga manifiesta en todo momento y en todo lugar. Y así en silencio, desde lo más profundo del corazón, te damos gracias, infinitas gracias, porque es promesa divina que aquello que se pidiera en oración con fe, podíamos dar gracias, porque ya ha sido concedido.
1: Mina Torres, urge que tu hija vea a la ginecóloga. Ella, a lo mejor con medicamento, puede detener los sangrados. Si los sangrados son muy profusos, entonces tendrán que hacerle una cirugía para retirar ya sea los miomas o la matriz completa. Es mucho riesgo perder tanta sangre cada mes. Bueno, pues nos despedimos, doctora.
0: La oración,
1: doctora,
0: con ginecóloga, ¿verdad?
1: Es lo que le acabo de decir, que venga con la ginecóloga urgentemente.
0: Claro.
1: Nos despedimos.
0: Iba a estar bien, porque cuando volteamos al cielo, invitamos a Dios a caminar con nosotros, Dios responde con amor infinito. Y recuerda tratar a los demás como tú mismo quisieras ser tratado.
1: Ahora sí, que invito a quedarte con La Chicatana. A continuación llega Freddy Bedoya. Nosotros te esperamos mañana, ya lo sabes, en punto de las 10 de la mañana. Te estaremos recordando como cada día que no estás sola. Que no estás solo, si tú nos lo permites, nosotros estaremos siempre contigo.

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3: La figura del gobernador en México ha dejado de representar prestigio absoluto para convertirse, en muchos casos, en un cargo bajo sospecha. Los recientes señalamientos desde Estados Unidos contra mandatarios estatales, presuntamente ligados a distintos carteles, exhiben una crisis profunda de credibilidad política y de confianza institucional. Hoy, ya no parece un honor ocupar ciertos espacios de poder cuando estos son constantemente cuestionados por posibles vínculos con el crimen organizado, y es que en política existe una realidad cruel. Los que no están en el menú de la carta terminan convertidos en el platillo sobre la mesa. Gobernadores que antes parecían intocables ahora descubren que también pueden ser sacrificados por el mismo sistema que los impulsó. El peligro no solo está en las acusaciones, sino en que la sociedad termine acostumbrándose a convivir con la sospecha, la impunidad y la cercanía entre política y narcotráfico.
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6: ¿Quién la ve con su cara tan bonita?
7: ¡Qué tranza, muchachada! ¿Cómo están?
6: ¿Quién la ve destrozando corazones?
7: Ya llegamos, señores. ¿Cómo les pinta?

Estaba buscando una canción, güey, porque quiero hablar de un tema de este, de oficios y trabajo y toda la onda. Y yo me acuerdo que había una canción, güey, que decía Jesucristo carpintero y no sé qué. Y hablaba de varios oficios, no porque fuera una canción cristiana, sino porque hablaba de varios oficios, pero no la encuentro. Entonces opté por otra canción de Aglaé, que es una chica que hace canciones infantiles. Y ya, ese es mi comentario de hoy. Nos escuchamos mañana, bye. Así arrancamos, señores. ¿Cómo están? Buenas tardes, bienvenidas, bienvenidas. Miércoles 27 de mayo, el día de hoy, señores, donde tengo yo una Diana por aquí en mi carpeta de efectos. Porque estoy muy contento, güey. Estoy contento, estoy feliz. Estamos muy contentos, estamos muy felices. ¿Por qué estás contento, Chicatana? Cuéntanoslo todo. Porque hoy se estrena en Amazon Prime Spider-Man Noise.

0: Para quien no tenga ni idea de qué es eso, Spider-Man Noir es este... ¿Cómo te explico? Hace muchos años, por ahí de los 40, 30, una cosa así, había un Spider-Man que vestía completamente de negro con sombrero y gabardina. La serie la va a interpretar como Spider-Man Nicolas Cage. ¡Ah! El día de hoy se estrena, güey. Lo que no les he podido decir, y no sé si lo pueda decir, porque uno de los encargados del doblaje de esta serie de Amazon es alguien que ya vino aquí a cabina y es un muy buen amigo. Y me dijo, güey, así está la onda, porfa no digas nada, y yo no he dicho nada. A ver si le podemos marcar al ratito. ¿Le podremos marcar de una vez? Vamos a ver. Hay que preguntarle primero, ¿no? ¿Dónde estás? ¿Dónde estás, corazón? Aquí anda. Hermano. Buena tarde. Ya podemos. Me dijo, no hables nada. ¿Por qué me tardo tanto en escribir? Hablar de Spider-Man. Que nos diga, ¿no? Y si es eso, le marcamos ahorita para que nos cuente. Porque el día de hoy se estrena, señores, a nivel, no sé si mundial, pero es en Estados Unidos, México. Es general, güey. El día de hoy, ¿a qué hora era? ¿A las 8? ¿A las 7? Una cosa así. Con Amazon, güey. Yo había cancelado a Amazon. Y de repente dije, no, necesito verla. Y lo volví a contratar, güey, apenas anteayer. Ya le mandamos mensaje, pero no le ha llegado. Ay, no, que le ponga su recarga de 10 varos. Si nos contesta, les cuento. Ok, arrancamos, señores. Gracias, doctora Raquel Levinstein. No sé si ya agradecí. Al doctor Manuel Orlando, a Rafa Oscar, a todo el equipo del CECID. Yo soy La Chicatana, señores. Buenas tardes. Y tengo tema para esta tarde. Y este es mi fondo.
1: Hola, soy tu amiga Glae y hoy los oficios te voy a presentar. Cuando sea grande quiero trabajar y así a la gente poder ayudar.
0: ¿Quién dice cuando sea grande quiero trabajar? En la vida he escuchado a alguien que diga cuando sea grande quiero trabajar.
1: Desde

Está bien cucha la cancioncilla, ¿no? Está bien feita la cancioncita, pero es canción infantil, güey. No tiene que gustarme a mí, sino a los niños. Ella está muy guapa, cierto, pero la canción sí está muy cuchita. A ver, estaba viendo un video, güey. Ay, deja el fondo. Estaba viendo un video acerca... De hecho, fue en la mañana, me lo mandó mi hermana. Que era... ¿Qué es más importante? ¿Estudiar una carrera o estudiar un oficio? Entiéndase como oficio la carpintería, la herrería, la electricidad, albañilería, panadería, etcétera, que es algo que te puedes autoemplear. Y entiéndase como una carrera, comunicaciones, administración, derecho, ¿te puedes autoemplear? Sí, sí puedes. Puedes poner tu propio despacho jurídico, ¿no? Pero bueno, hay estudios que no te permiten autoemplearte. Si estudias para médico, obviamente sí te puedes autoemplear. Puedes poner tu consultorio, etcétera, que involucra una lana. Si estudias para electricista, güey, pues nada más con que compres tu herramienta y te empiezas a anunciar para instalaciones eléctricas. Y la neta es de que a los electricistas les va muy bien. Entonces, ¿qué es más importante para ustedes? ¿Estudiar una carrera o estudiar un oficio? ¿Qué creen que es más importante? Ahí se los dejo para que lo comenten. David Ligarza lo canta y se llama Tengo Ganas. Son ya las 12 de la tarde con 8 minutos y ya se nubló.

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0: Eso que escuchamos fue Grupo Negable. El tema se llamó Nudito. Anteriormente, Los Elegantes de Jerez con Fuerte No Soy, canción de Intocable. El David Lee Garza con Tengo Ganas. Platicando de qué sería mejor, estudiar un oficio o estudiar una carrera. Me mandaron el video, déjeme se lo pongo. Pam, pam, pam, pam, pam, pam, pam. Lo mandó mi hermana. Creo que es este. A ver, vamos a ver si sí. A ver si no viene con groserías, carnal.
1: Elegir un oficio o una. A ver. 2026. ¿Qué es mejor en estos momentos? ¿Elegir un oficio o una carrera universitaria?
2: No, no hay una sola respuesta.
1: Es que si tú tienes muchas ganas de trabajar. No, no, sí hay una sola respuesta. Digan la verdad.
2: No, pues el oficio.
1: Sí, el oficio. Así
2: pero
1: de fácil.
2: Pero el oficio no te va a servir.
0: Ya, porque dice algo bien cierto, no se los puedo poner completo. O sea, no, de nada te sirve tener un buen oficio, aprenderlo bien, ser un fregón, si al final te vas a hacer menso, vas a hacer porquerías, vas a meter producto de mala calidad, la materia prima muy feíta. O sea, me explico, puede ser un fregonazo, güey. Estaba viendo, estos mismos tipos hablaban de cómo un cuate le pagaron por poner un site que es pues un centro donde se juntan todos los módulos de internet. Los modems que reparten tanto línea telefónica como cableado internet o ethernet en toda una oficina o en una escuela. Y decía un cuate que fue a una escuela y les puso el site y les cobró 20,000 baros. Y al mismo tiempo llegó el electricista que había hecho la instalación para que pudieran poner el site. Y que le dijo, ok, aquí está mi factura. No, pues el del Said cobró 20,000 baros y el electricista cobró 45. El electricista pudo haber estudiado el electricista, ¿no? O pudo haber aprendido porque es un oficio que se aprende también viendo. Si fuiste a chalán, ayudante, lo aprendiste, güey, porque te enseñaron. Si fuiste a hacer un Said, no cualquiera te enseña, tienes que ir a la escuela también. Porque no creo que haya alguien que te lleve de chalán. Está complicado. Pero le estudias más al Said que al electricista. Y el güey cobró poquillo más del doble que el del Said. Para que te des cuenta, mi hermano. O sea, un oficio, la neta, un oficio te deja buena lana. Yo, si yo les pudiera recomendar algo, sería estudien los dos. En la prepa, agárrate una carrerita técnica y después vete a la universidad, güey. Pero aprende algo técnico. El Poli te enseña técnico porque es de ingenieros, también tiene algunas licenciaturas, pero la UNAM te enseña más licenciaturas.

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La señora Jenny Rivera, el tema se llamó Mariposa de Barrio, anteriormente Zona Rica, con todos menos conmigo y Grupo Negable con Nudito. Ok, platicando de qué sería mejor en este año, en estos tiempos, ¿no? 2026, casi mediados del 2026, estudiar una carrera o estudiar un oficio. Existen preparatorias que te meten un oficio. Soldadura, que te ponen costura, corte y confección, bordado en algunos lugares. O sea, está padre, güey. La neta está muy chido, está muy rifado. Tendrían que aprenderlo. Eso te puede sacar adelante. O sea, si puedes estudiar aunque tengas 40, 50, 60, la edad que tengas. Si quieres emprender y quieres algo sostenible, algo que te mantenga, por ejemplo, estúdiate un cursillo. Hay cursos en casas de día, que son casas del adulto mayor. Hay en algunas preparatorias o universidades que dan cursos. En mis tiempos, hace algunos años, muchos, la neta, existía un programa, no sé si todavía exista, que se llama Provecat. A ver, Provecat, a ver si todavía existe. El Provecat, que era un programa de becas de capacitación para desempleados, fue una iniciativa histórica en México en el 84. Ay, fíjate, enfocada en capacitar a personas desempleadas para facilitar su incorporación al mercado laboral. Actualmente estas acciones de capacitación y apoyo se han transformado bajo el programa de apoyo al empleo PAE y modalidad Bécate del STPS. En estos cursos de Provecat te enseñaban el autoempleo. Te enseñaban embobinado de motores, reparación de electrodomésticos, albañilería o construcción urbana. Y eso te podía autoemplear, podías dedicarte a eso. Ahorita estamos, no está usted para saberlo, pero en su humilde casa, que no es humilde ni es su casa, estamos construyendo. Entonces, el albañil ya acabó de construir, se llevó una lanota, mi hermano. La neta es de que no sabía cuánto cobraba un albañil hasta que me tocó pagarlo, güey. Les va increíble. Lo malo es de que estos cuates se les va casi todo en alcohol. Pero bueno, algunos, no todos. Se llevó una lanota el albañil. Y ahorita está por terminar, hicimos dos cuartos, güey. Estaba viendo cuánto cobra un electricista. Yo sé de electricidad porque yo estudié para mecánico electricista. Y güey, por cada bajada que te hagan te cobran como 1,000 varos, una cosa así, con material, ranura y todo, mano de obra. Por bajada, güey. Cada cuarto trae entre 4 o 5 bajadas. No, mi hermano, mejor lo hago yo. Lo voy a hacer yo porque tengo el conocimiento y tengo la herramienta. Pues si tú no sabes, te va a tocar pagar esa lana. Mejor hay que también aprender un oficio, mi hermano.

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¡Qué bonita canción! Una que habíamos escuchado con Alejandro Fernández. Ahora fue con Grecer Germán. Me dediqué a perderte. Suena bastante bien, ¿no? En cierreñito sabrosón. Suena chido. Ok, seguimos platicando. ¿Qué es mejor? ¿Estudiar una carrera? ¿Estudiar una... un oficio? Fíjate que este negocio de la albañilería está cañón, güey. Edificar, crear, hacer... está increíble. Ganan muy bien. Pero ¿sabes la guamisa que se llevan? No nada más es pegar tabique, güey. O hacer un castillo. No. O sea, es si te toca en una segunda planta, cárgate de uno o dos bultos de cemento. Cada bulto es de 20 o 50 kilos. Luego que los botes de grava, que los botes de arena. Y que no lleva un bote de grava. No, pues que trae 6 por bulto y son 2 bultos. Son 12, güey. A una segunda planta. O sea, y tiene su técnica. Por ejemplo, yo he visto que hablan mucho de plomear, güey. Hay que poner en plomo la barda. Y uno se usa el plomo. Se usa el nivel porque pues me enseñó en la escuela de electricista, güey. Porque usas el nivel pues para poner las ranuras o los contactos, las chalupas, todo eso lo utilizas, güey. Pero el plomo yo no sé usarlo. Hay quien usa el nivel de burbuja. Es un rollo, mi hermano. Poner el hilo para cada línea de la barda. Pero pues les va muy bien. Les va extremadamente bien. Cobran por el metro o por castillo. Cobran por pegar block o ladrillo. Te cobran por el aplanado. Te cobran por las traves. Te cobran por todo, güey. Y luego, no, pues que la losa está en 20,000 pesos, güey. Pagar una losa. Está rudo, mi hermano. Está rudo. Pero ahí está el varo, carnal. Te pregunto, ¿lo aprenderías? ¿Te aventarías a estudiarlo y aparte aventarte esas friegas? Porque ellos parecen incansables, güey. Eso en cuanto a construcción, güey. Ahora está la fontanería. No cualquiera te pone un inodoro o una regadera. Creo que también ponen lo del gas. No es tan sencillo. O sea, hay quien te dice, no, pues te va a poner tu regadera, te la va a poner en cobre. No, yo te la voy a poner en PVC o PTR. Y cada uno, una va soldada, esta va termounida, esta va con cuerda y con pegamento. Es un rollo, güey. Y que sí o sí tendrías que llamar a alguien que sabe. Ahí podrías autoemplearte. Es un oficio. Estamos platicando los oficios y carreras. Yo estudié un oficio y tengo, pues, esto, ¿no? Mi carrera de radio. Pero si por alguna razón, si Dios quiera, nunca pase, se acaba, me puedo templar como electricista. Porque la neta la armo, güey. Para nada más para instalaciones residenciales. No más. Y me tardo un buen.

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2: La figura del gobernador en México ha dejado de representar prestigio absoluto para convertirse, en muchos casos, en un cargo bajo sospecha. Los recientes señalamientos desde Estados Unidos contra mandatarios estatales, presuntamente ligados a distintos carteles, exhiben una crisis profunda de credibilidad política y de confianza institucional. Hoy, ya no parece un honor ocupar ciertos espacios de poder cuando estos son constantemente cuestionados por posibles vínculos con el crimen organizado, y es que en política existe una realidad cruel. Los que no están en el menú de la carta terminan convertidos en el platillo sobre la mesa. Gobernadores que antes parecían intocables ahora descubren que también pueden ser sacrificados por el mismo sistema que los impulsó. El peligro no solo está en las acusaciones, sino en que la sociedad termine acostumbrándose a convivir con la sospecha, la impunidad y la cercanía entre política y narcotráfico.
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Eso que escuchamos fue ni más ni menos que los Bukis, cómo fui a enamorarme de ti, platicando en este día miércoles 27, de qué es mejor, estudiar una carrera o un oficio. Yo creo que los dos. Sí, el oficio te puede autoemplear, pero también una carrera te puede abrir muchísimas puertas. Vamos, todo el mundo va a necesitar un administrador. Va a necesitar, por ejemplo, el sábado que tuvimos al arquitecto de software, pues alguien que le sepa la IA, alguien que sepa hacer aplicaciones. Este tipo de cosas también se necesitan, güey. Cierto que el mercado está un poquillo reducido, cierto, pero no deja de ser utilizable. Y la neta, siempre he pensado que todo lo que puedas aprender es bueno. Todo lo que puedas aprender. Si ya tienes una carrera, pues métete a hacer una maestría, un doctorado, o alguna cosa que te pueda atraer, como la gastronomía, la repostería, baile, todo eso, güey, todo. El arte también está dejando mucho estos tiempos. Entonces, estudien, prepárense, que no los agarren desprevenidos y que tengan algo también con que autoemplearse en casa, poner un negocio, algo que hacer en los tiempos libres. Dios no lo quiere, lo platicamos apenas hace una o dos semanas, que de una posible pandemia, y toco madera, pero que algo que puedas hacer si llegara a pasar, que pudieras vender alimentos, cosas, que podrías hacer, eso siempre va a dejar. Entonces yo les invito a los morrillos a que estudien, si están en la secundaria, agarren una prepa que pudiera tener pase a alguna universidad o que tenga algo de técnico. Electrónica, por ejemplo, también se sigue utilizando. Reparación de electrodomésticos. La electricidad, la fontanería. Pues todo eso, güey. Todo deja. Todo, pero prepárense. No dejen de estudiar y aprendan cosas nuevas. Les va a ir mejor. Chuy Vega y se oyen las campanadas en Radio Chapultepec.

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El grupo Quintana acaba de cantar en Radio Chapultepec, Te Pido Perdón, Julio Preciado, vamos a darnos tiempo. Y fue Chuy Vega con Ya Se Oyen Las Campanadas. ¿Es bueno estudiar un oficio o estudiar una carrera? Ya les dije que yo creo que ambos, sin embargo los oficios creo que se mantienen como en mi top. ¿Se acuerdan que hace, qué fue, hace 8 días? Hace 8 días, ¿a quién tuvimos aquí de invitados? Al arquitecto. Hace 15 días tuvimos a... Lidia Sanabria. Ella era... es estilista. Eso es un emprendimiento, por ejemplo. Eso lo aprendes y te puedes autoemplear, así como lo hizo ella. Lo estudió, entró a otro salón, ahí agarró práctica y abrió su propio lugar. Está padre, ¿no? Y encontró su nicho. El próximo fin de semana, el sábado, tendremos a Jessy Rojas. Ella es repostera. Hasta donde yo me acuerdo, porque tengo algunos años de conocerla, como 10. Alrededor de 10. Ella empezó con un emprendimiento de cupcakes. Y hasta ahorita no lo ha soltado, güey. Te estoy hablando de un emprendimiento de hace muchísimos años. Entonces vamos a platicar con ella también. ¿Qué tan difícil fue encontrar tu nicho en un negocio que puedes encontrar en cualquier lado? ¿Qué ofrece ella que no encuentras en cualquier otro lugar? Creo que ese es el punto. No es encontrar el hilo negro del emprendimiento, sino ofrecer algo más que el de enfrente no da, o que el de enfrente no sabe dar. Llámese servicio, calidad, precio, sabor, mil cosas. Vamos a platicar con ella. Ese es un emprendimiento, güey. No sé si ella estudió o le nació, no sé. Pero, por ejemplo, para estudiar algo de ese tipo lo puedes encontrar en cualquier ayuntamiento o en las alcaldías. Hay cursos sabatinos. Puedes ir y aprender algo nuevo. Modista, por ejemplo, crear tus propias prendas. Arreglar prendas también. Hay de todo, güey. El caso es moverse. Y las carreras, pues obviamente, pues lo que quieras estudiar, ¿no? ¿Qué quieres ser? Licenciado, quieres ser contador, quieres ser doctor, quieres ser bailarín, quieres ser administrador, auxiliar, enfermero. Todo eso se necesita. Al final de cuentas, sea un oficio, sea una profesión, lo vas a necesitar. En la sociedad lo necesitamos. Solo que en uno requieres que te contraten y en otro puedes, pues, autoemplearte. Y en los dos también te pueden contratar. Es lo que tú decidas. Por ejemplo, carpintero. Está bien chido, carnal. Está bien chido ser carpintero. Y se necesitan. Se llama Solamente Lo Cantan Cuisillos, una 26.

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Eso que escuchamos lo cantó Diana Buendía y se llamó Si no te hubiera sido, una canción de Marco Antonio Solís, alias el Buki Mayor. Pese, me llegó un ex. Ok. Anteriormente fue Cuisillos con Solamente. Faltan 25 muñecos para que den ya las 2 de la tarde. Momento de cerrar el tema. De que me cambie un poco el fondo. Vamos a poner un fondo. El fondo de... Ay, no sé cuál será. ¿El intelectual? ¿Les gusta? Pues aunque no les guste. FGHI. Aquí está. Les voy a leer lo que nos dice nuestra amiga de Houston, Texas. Aquí está. ¿Dónde estás, Laurita? Hola, buenas tardes. Aquí reportándose la abuelita Laura desde Houston, Texas. Y estoy de acuerdo con lo que dices. Las dos cosas son importantes. La carrera y algo más que puedas emprender. Yo no terminé mi carrera de enfermería, pero siempre me gustó el hecho de vender ropa de segunda. Lo comencé en México y cuando llegué acá comencé hace 7 años. Vendo ropa de marca, zapatos y bolsas. Eso me ayudó para que mi hijo se graduara de la universidad. Esa es otra, güey. O sea, puedes dedicarte a hacer eso y hacer grandes cosas. Si lo enfocas bien, obviamente. Pero aparte de eso, aprendí a ser cocinera en un restaurante italiano llamado Olive Garden. Muy popular por acá. Y a mi edad aprendí a trabajar en la línea con 10 sartenes. Yo no puedo ni con uno. Cosa que jamás imaginé. Creo que lo importante de la vida es que entre más preparado estés en la vida, te da más oportunidades. Y como siempre, tú con temas muy interesantes. Muchas gracias. Gracias y que tengas una excelente tarde. Saludos desde la ciudad espacial Houston, Texas. Sí, porque allá está, está... ¿Cómo se llama el hangar? 51. ¿Es donde están los extraterrestres? Creo que sí. Un placer, es agradable escuchar esta estación por acá. Acá no hay nada que instruya un poco en cuestión de radio. Es un placer. Muchas gracias, señora Laura. De verdad, me hace... ¡Ay, mi corazoncito bien chido! Pues sí, muchachos. Lo importante es no dejar de estudiar, no dejar de prepararse. Está bien padre que estudies una carrera, lo que quieras, güey. ¿Quieres informática? Estudia informática. ¿Quieres software? Estudia software. ¿Quieres estudiar robótica? Mecatrónica, que está muy interesante esta carrera de mecánica con electrónica. ¡Dale! Pero aprende algo nuevo que puedas tú hacerlo, que te desestrese y que aparte le ganes una lanita. No, o sea, aprender, por ejemplo, a hacer pasteles. La panadería, mi hermano. El pan es lo más rentable. La comida, lo que puedas vender de comida, se va a vender perfecto donde lo hagas. Pero dale tu toque. No vendas cosas de mala calidad, con malos ingredientes, con ingredientes baratos, todo por minimizar el costo de un producto. Lo que vas a hacer es, vas a perder mucha clientela. Métele pasión, métele amor, métele cariño, métele entusiasmo y ponle calidad. Y tampoco te pongas ahí a poner precios bien chidos. Es que como nadie vende este pastel de ciruela con melón y chía, lo voy a dar en 500 varos la rebanada. No. O sea, date a conocer, véndelo bien, gánale bien, pero tampoco te quieras jubilar con una venta. Aterrízalo bien. ¿Para quién vas dirigido? ¿Quién te va a comprar? Es que quiero vender desayunos para escuela en 50 varos. Ningún morro trae 50 varos para ir a la primaria o a la prepa, sí. A la primaria, no. Aterrízalo bien. ¿A quién vas dirigido? Fíjate que donde se hacen los estudios de mercado. Pero tú puedes hacerlo, güey. Muchos negocios se han empezado sin estudio de mercado y la han logrado. Es que no me digas, es que está cañón, está difícil. Todo es difícil. Si fuera fácil, cualquiera lo haría. Aquí lo importante y lo más complicado es empezar. Y una vez que arranques, no quites el dedo del renglón. Así sea tu emprendimiento, ponte un horario. Es un trabajo. No es de, ay, quiero tener mi propio negocio y así nadie me manda. Y si voy, voy. Y si no quiero, no voy. No, güey. Esto es un trabajo. Ponte horarios, ponte días y crécete al castigo. Tú lo elegiste. Bueno, dale. Pero no te hagas concha. Y aprendan muchísimo. Ahí les encargo. Este consejo te doy porque tu amigo chicatón no soy. Los Ángeles Azules, ¿cómo te voy a olvidar? Faltan 20 minutos, van a dar ya las 2.

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conmigo o vuelve conmigo una cosa. Si ya nos vamos, señores, gracias por acompañarnos. Excelente tarde para todos. Estoy haciendo cuentas de cuánto me falta. Cuídese mucho, échale ganotas. Ya se nubló el día, parece ser que hoy va a llover temprano. ¿Quién sabe, ga? Ayer llovió. Medio lloviznó. Se voló la funda de mi moto. La regresé junto con dos láminas, un tinaco y dos calzones. Pues todo se vuela, güey. El viento está bien fuerte. Mañana día jueves aquí andaremos en punto de las 12 del día y hasta las 2 de la tarde. El tema para mañana es: ¿qué canción o música recomiendas para el arte sublime de la copulación? La palabra me trae mucha risa, güey. Me da risa. A ver, aquí nos pusieron una. Voy a adelantarle tantito. A ver qué tal está esta, porque nos la pone una chica de Colombia. Es una amiga tatuadora. A ver. ¿Qué tal que está bien rifada? A ver. Uy. Hasta le bailo, carnal. Nah, no es cierto. No ando haciendo esas cosas ahorita. Mañana es el tema: ¿qué canción o música recomienda para el arte de la fechoría? Yo soy la Chicatana. Por favor, vaya a visitar a su jefita. Increíble que una jefita pueda cuidar de 10 hijos y 10 hijos no puedan cuidar de una jefita. Se les está acabando el tiempo y no se han dado cuenta, muchachos. Vayan a visitarla, que no le falte nada. Es mamá. Mamá lo merece todo. Créame, cuando ya no esté, hasta lo más mínimo lo va a extrañar. Me voy con música, lo que canta Impacto Negro, se llama Ángel. Con esto me despido diciéndote, por favor, cuídate y quédate en Radio Chapultepec. Hasta mañana.

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2: La figura del gobernador en México ha dejado de representar prestigio absoluto para convertirse, en muchos casos, en un cargo bajo sospecha. Los recientes señalamientos desde Estados Unidos contra mandatarios estatales, presuntamente ligados a distintos carteles, exhiben una crisis profunda de credibilidad política y de confianza institucional. Hoy, ya no parece un honor ocupar ciertos espacios de poder cuando estos son constantemente cuestionados por posibles vínculos con el crimen organizado, y es que en política existe una realidad cruel. Los que no están en el menú de la carta terminan convertidos en el platillo sobre la mesa. Gobernadores que antes parecían intocables ahora descubren que también pueden ser sacrificados por el mismo sistema que los impulsó. El peligro no solo está en las acusaciones, sino en que la sociedad termine acostumbrándose a convivir con la sospecha, la impunidad y la cercanía entre política y narcotráfico.
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2: La figura del gobernador en México ha dejado de representar prestigio absoluto para convertirse, en muchos casos, en un cargo bajo sospecha. Los recientes señalamientos desde Estados Unidos contra mandatarios estatales, presuntamente ligados a distintos carteles, exhiben una crisis profunda de credibilidad política y de confianza institucional. Hoy, ya no parece un honor ocupar ciertos espacios de poder cuando estos son constantemente cuestionados por posibles vínculos con el crimen organizado, y es que en política existe una realidad cruel. Los que no están en el menú de la carta terminan convertidos en el platillo sobre la mesa. Gobernadores que antes parecían intocables ahora descubren que también pueden ser sacrificados por el mismo sistema que los impulsó. El peligro no solo está en las acusaciones, sino en que la sociedad termine acostumbrándose a convivir con la sospecha, la impunidad y la cercanía entre política y narcotráfico.
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2: La figura del gobernador en México ha dejado de representar prestigio absoluto para convertirse, en muchos casos, en un cargo bajo sospecha. Los recientes señalamientos desde Estados Unidos contra mandatarios estatales, presuntamente ligados a distintos carteles, exhiben una crisis profunda de credibilidad política y de confianza institucional. Hoy, ya no parece un honor ocupar ciertos espacios de poder cuando estos son constantemente cuestionados por posibles vínculos con el crimen organizado, y es que en política existe una realidad cruel. Los que no están en el menú de la carta terminan convertidos en el platillo sobre la mesa. Gobernadores que antes parecían intocables ahora descubren que también pueden ser sacrificados por el mismo sistema que los impulsó. El peligro no solo está en las acusaciones, sino en que la sociedad termine acostumbrándose a convivir con la sospecha, la impunidad y la cercanía entre política y narcotráfico.
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0: Se soltaron los caballos. Iniciamos, amigos míos. Muy buenas tardes. Bienvenidos, bienvenidas al Guateque Salsero.

0: todos y cada uno de ustedes, amigos míos. Gracias por estar en sintonía. Gracias por estar del otro lado a través del 560 de AM. Gracias por estar en cualquier parte del mundo escuchando el Guateque Salsero a través de www.radiochapultepec.mx. Yo soy Yandy Jiménez. Iniciamos el Guateque Salsero.
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0: ¡Sabor! Bueno, ombliguito de semana. Miércoles. Mitad de semana, amigos míos. Este mes trae 31 días. El 31, si no me equivoco, cae el día domingo. Es cierto. Así es que cobramos la rata chilla el día viernes, sí señor. Así es que ánimo. Estamos a dos días de volver a ser ricos, sí señor. Bueno, dice por acá, buenas tardes Andy. Ya en sintonía, la gente de la Tapicería Martínez, el Tapiz, el Roy. Saludos a la gente de la Ramos Millán, allá en Iztacalco. ¿Nos podrías poner la salsa de Dariel Music? Por favor. Saludos desde la Ramos de Millán, Iztacalco. Bueno, dice por acá, buenas tardes, excelente tarde, estimado Andy. Ya en sintonía del Guateque Salsero y solicitando un tema de la Orquesta de la Luz. Se titula Él me ama, yo lo amo. Reportándonos desde San Álvaro, Azcapotzalco. Juan Carlos Patiño, hoy le enviamos un cordial saludo. Muchas gracias por estar en sintonía. Ime Quintana, ya gozando de lo lindo, de lo mejor de la salsa del mundo mundial. Saludos a Ime Quintana. Queremos saludar a Producciones Pantera, Discos Pantera, la gente de San Juan La Raza, siempre en sintonía, siempre acompañándonos en esta travesía musical de dos horitas. Acompáñenme hasta las 6 de la tarde porque traemos música, ritmo y sabor.
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0: Es Juan Pablo Barrio, se llama Un Guaguancón.

0: Súbele, que esto ya empezó. 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
1: Bueno, son las 4 de la tarde con 20 minutos. Anda Miranda, toca Miranda. El señor Freddy Miranda. Antes también escuchamos a Juan Pablo Barrios, el número musical de Un Guaguancó. Iniciando, amigos míos, este Guateque Salsero de la mano de Cándido y sus palos de fuego. Bueno, voy con los saludos. Gracias al público que está interactuando con nosotros a través de el Facebook. Dice por acá: saludos a la familia Márquez hasta Ciudad Neza. Ya presentes, mi Andy, escuchando el Guateque Salsero. Saludos para Beto, para Damián e Ivancito. Andy, buena tarde. Por favor, algo de los compadres. Estamos escuchando acá en Cuautepec, Barrio Alto. Saludos a toda la gente de la Ruta 34. Saludos cordiales para ellos. Ahorita los vamos a comenzar a complacer. Aguántenos tantito. Dice por acá para Carlita, para el buen Betito, para Viris, la gente que nos acompaña desde la ciudad del futuro, pasando lista ya en el Guateque Salsero. Muchas gracias. Dice por acá para el buen Mau, para Mónica, saludos cordiales, Andy. Dice por acá para La Muñe, saludos hasta el Aragón, porque el Aragón

0: Lo dice por acá. Linda tarde lluviosa, Andy.
1: Vamos a romper.
0: Sí, ya estoy súper endeudado con el banco, con la casa de préstamos, con ustedes. Ya les debo bastantes programas. Les debo un megamaratón. En cuanto se presente la oportunidad, mi querida Adriana, de verdad vamos a aprovechar el tiempo para hacer un gran maratón de música, ritmo y sabor, sí señor. Dice por acá, buenas tardes Andy, por favor, ¿podrías poner el tema de Ámame una vez más? Para Sonido 5 y la familia Rocha Villagrán, te estamos escuchando acá en Cuanalán, Estado de México. Muchas gracias. Queremos saludar a Producciones Pantera, Discos Pantera, San Juan La Raza. Saludos Andy, escuchando el Guateque Salsero, una gran selección musical, sin duda, sí señor, muchas gracias. Saludos al buen Israel hasta Santa Marta Catitla. Dice por acá, saludos desde San José, Aculco, Iztapalapa. Saludos al buen Quique, para Lidia, la familia Rocha. Saludos cordiales para ellos. Ahorita los voy a complacer con algo de salsa romántica. Bueno, son las 4 de la tarde con 23 minutos. Recuerden, amigos míos, es muy fácil interactuar con nosotros a través del WhatsApp oficial 55 36 48 81 89, a través de Andy Jiménez, el Guateque Salsero. Así nos encuentran en el Facebook. Búsquenos, mándenos mensajes. Nos encanta, nos fascina interactuar con ustedes, complacerlos y mandar sus saludos, sí señor.
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0: Regreso con las primeras complacencias musicales la tarde de hoy. Yo soy Andy Jiménez. Estamos completamente en vivo a través del 560.

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0: nacido. Sonido talento latino. La primer complacencia hasta Santa Marta, Catitla. Amigos míos, vamos a una breve pausa y regresamos con más música, más ritmo, más sabor.
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4:46. Complacidos con Salomé, ámame una vez más. Tengo, dice por acá, Andy, muy buena tarde. Me espero a la segunda hora donde viene la música seleccionada por ti, porque enciendes el cuadrante con esa próxima horita, sí señor. Bueno, dice por acá al buen Pablito, la gente de Cuautitlán Izcalli, que se está reportando con nosotros, muchas gracias. Dice por acá para Angie y Víctor, saludos para Fátima, para el buen Román y la gente que nos acompaña desde la Colonia Centro. Tengo saludos, dice por acá, para Pasando Lista, para la familia Palomares de Cuautitlán Izcalli, Silvia, Claudia, Sharon, Valeria, Alfredo, Adrián, Gustavo, el Mamer de Cebadales. Ahorita los vamos a complacer con el número musical de Homenaje Peregrino. Continuamos con más complacencias. Llega la Orquesta de la Luz, se llama Él Me Ama, Yo Lo Amo.

complacida, la familia Palomares. Saludos al Mamer de Cebadales. 4:56 p.m. Voy con la última petición musical. Complacencia que se va hasta Ciudad Neza para el buen Edgar. La familia Trejo, saludos cordiales para ellos. Última complacencia y regreso con música seleccionada por parte de un servidor.

0: Sabrosón, negrona.
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4: La figura del gobernador en México ha dejado de representar prestigio absoluto para convertirse, en muchos casos, en un cargo bajo sospecha. Los recientes señalamientos desde Estados Unidos contra mandatarios estatales, presuntamente ligados a distintos carteles, exhiben una crisis profunda de credibilidad política y de confianza institucional. Hoy, ya no parece un honor ocupar ciertos espacios de poder cuando estos son constantemente cuestionados por posibles vínculos con el crimen organizado, y es que en política existe una realidad cruel. Los que no están en el menú de la carta terminan convertidos en el platillo sobre la mesa. Gobernadores que antes parecían intocables ahora descubren que también pueden ser sacrificados por el mismo sistema que los impulsó. El peligro no solo está en las acusaciones, sino en que la sociedad termine acostumbrándose a convivir con la sospecha, la impunidad y la cercanía entre política y narcotráfico.
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6: Ya son las 5:02.

0: Las 5 de la tarde con 8 minutos, arrancamos la segunda hora de este programa.
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0: Bueno, queremos saludar, dice por acá, para el buen Ángel, Abraham, Isaac, Omar, Lalito, Eder. Saludos para mi tocayo Andy hasta la Río Blanco. Hasta el taller Moctezuma, dice. Trabajando mi Andy, escuchando el fabuloso Guateque Salsero. Muchas gracias. Queremos saludar al buen Ángel Villanueva para el Moreno. Saludos Andy, de parte del team y la banda de La Pensil, reportándonos hoy en tu programa, siempre escuchando buena salsa de 4 a 6 de la tarde a través de Radio Chapultepec, muchas gracias. Saludos mi Andy, para nada más y nada menos, Jared, el Charlie, Pancho, el Chucho, Beto Rosas, Patty, Melissa, de parte del buen Víctor, el Miyagi Cumbia, sonido peruano. Hoy con nosotros en esta tarde musical, muchas gracias. Les enviamos un cordial saludote, sí señor. Bueno, dice por acá para Gustavo, para Israel, David, Alexa. Saludos a toda la familia Reyes, la gente que se está reportando con nosotros desde San Pancho, La Raza, sí señor. Para Kena y Eric, ellos nos están escuchando a través de www.radiochapultepec.mx hasta allá, hasta Canadá. Echándole ganas al gran sueño. Les enviamos un cordial saludote, sí señor, a toda la gente chambeadora que bueno, pues está en sintonía. Dice por acá para el buen Luisito, para Lalito y para la familia Barrios hasta Santo Domingo, Coyoacán. Andy, complácenos por favor con algo a ritmo de cumbia. Andy, ¿cómo se llamó esa canción con la cual empezaste la segunda hora? Tiene un nombre raro porque es de otro continente la melodía. Ahorita se los escribo por el WhatsApp. Les comparto el nombre de la canción. Dice por acá, Andy, buenas tardes. Dígame cómo se llama esa melodía. Ahorita se los comparto, por favor, por el WhatsApp. Dice por acá, para el buen Sergio, hasta Tecámac, compláceme, por favor, con el tema de Nena de la protesta de Colombia. Ya no tenemos complacencias. Recuerden, amigos míos, que las complacencias únicamente son de 4:25 a 5 de la tarde, de 5 a 6 de la tarde, 5 en adelante. Solo música seleccionada por parte de un servidor. Así es que vamos a echarle ganas. Nos quedan 40 minutotes de música, ritmo, sabor y alegría.
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Bienvenidos, música, ritmo, sabor y alegría, sí señor. 5 de la tarde con 20 minutos. Ahora vamos a cambiarle un poquito al ritmo. Voy con algo de salsa romántica. Una salsa que estrenamos el pasado jueves allá en el Caos Discotec. Una pequeña rumba bien, bien buena. Saludos al buen Rayo, sonido Rayo. Le enviamos un cordial saludote, sí señor. Gracias por tomarnos en cuenta. Saludos también, por supuesto, a toda la gente del Caos Discotec. Voy con algo de salsa romántica. Siempre, siempre nos toca a nosotros los caballeros dedicarla, pero ahora le toca el turno a las bellas damas dedicarla, ¿cómo no?

0: Vamos a un corte, pero no te despegues. Regresamos con más salsa, solo aquí, 560 AM.
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señor Gilberto Cruz. El número musical de Resignación. 5:32 PM. Voy con un número más y regreso con algo a ritmo de guaracha y con algo a ritmo de cumbia. Saludos para Patti, Pancho, Jared, Charlie, Chucho, El Beto, Melissa, Víctor. El Miyagi Cumbias, sonido peruano.

0: conjunto por Incuba. Vete, tú no tienes corazón. Voy con algo a ritmo de guaracha.
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0: Vamos a meterle mano

0: Saludos, Andy. Regálanos otro cachito de guaracha para Sonido Talento Latino. Allá en Santa Marta, Catitla.
1: Para hacer un jueguito.
0: La Sonora del Caribe. Meta la mano.
1: Tenemos aquí al Gran Jabao.
0: Baile, cante, goce, diviértase. Alfredo escuchando.
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1: Toño Fuente. Solito.

a una charanga sabrosa, Pupi y su charanga, 5:45 p.m. Amigos míos, estamos en la recta final de este programa. Vienen los últimos temas. Ahora complacemos a los cumbiamberos la tarde de hoy.

pero nos están pidiendo otro cachito. Saludos para Sonido Ritmo Son, Sonido Sonobombo, hasta San Vicente Chicoloapan, para el buen Emanuel, la gente de Cuautepec, Barrio Bajo. ¡Cuautepec!

Tremenda, tremenda rumba la que escuchamos en estas dos horitas. Gracias por la ayuda, gracias por hacerlo posible con sus peticiones musicales, con sus saludos. Hemos llegado al final de este programa. El día de mañana regresamos de nueva cuenta en punto de las 4 de la tarde. Yo soy Andy Jiménez. Les deseo sigan teniendo una increíble tarde y que tengan una excelente nochecita. Hasta mañana. Cerramos con este sabroso número musical.

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2: La figura del gobernador en México ha dejado de representar prestigio absoluto para convertirse, en muchos casos, en un cargo bajo sospecha. Los recientes señalamientos desde Estados Unidos contra mandatarios estatales, presuntamente ligados a distintos carteles, exhiben una crisis profunda de credibilidad política y de confianza institucional. Hoy, ya no parece un honor ocupar ciertos espacios de poder cuando estos son constantemente cuestionados por posibles vínculos con el crimen organizado, y es que en política existe una realidad cruel. Los que no están en el menú de la carta terminan convertidos en el platillo sobre la mesa. Gobernadores que antes parecían intocables ahora descubren que también pueden ser sacrificados por el mismo sistema que los impulsó. El peligro no solo está en las acusaciones, sino en que la sociedad termine acostumbrándose a convivir con la sospecha, la impunidad y la cercanía entre política y narcotráfico.
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